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0: despertar, feliz amanecer en Temprano en Mapacano, la sonrisa de la mañana, un abrazo caluroso para todos nuestros oyentes. Gracias por escogernos como los número uno. Hoy ya es martes 14 de julio del 2026 y aquí estamos en Temprano en Mapacano, la sonrisa de la mañana, con noticias, humor, entretenimiento, todo el equipo ganador aquí. Hugo Luis Urruchurto, José Lo de Colombia, Arlington Cordero, Sandra Escudero y quien te habla, Gloricel Rivera, y por supuesto nuestro Giovanni Ojeda en el máster de aquí de Temprano en Mapacano. Sandrita, buenos días.
1: Buenos días, Glory. Buenos días a toda la audiencia de Olímpica Estéreo y Temprano es Más Bacano. Un saludo muy especial a todos los que se encuentran a través de la distancia en Olímpica Estéreo, www.olimpicaestereo.com.co. Bienvenidos todos y aquí comienza este despertar. Hoy, martes, con cara de lunes.
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0: Atención, capturan, así es el alias, capturan a Chirrete intentando extorsionar a una comerciante en el boliche. El joven llegó con un arma blanca. Un joven fue capturado en el sector del boliche después de llegar a extorsionar a una comerciante de ese sector del centro de Barranquilla, y ahí estuvimos viendo el video que se hizo viral el día de ayer. Con arma blanca, el joven le dijo a la mujer que intimidó que llegaba a nombre de una banda. Muy cerca de allí se encontraba otro comerciante que lo increpó y le preguntaba mientras lo grababa, y llegaban policías, le preguntó, ¿con qué banda? Ajá. Sí, el tipo decía, sí, yo soy de la banda del Junior. Señalaba entonces que iba para la playa. Ante los uniformados, el joven intentó huir refugiándose en una de las colmenas del mercado, pero fue detenido por los policías que se lo llevaron. Ahí está la captura de alias El Chirrete intentando extorsionar a una comerciante en el boliche.
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1: Muy bien, se la tiro plena. En la zona de los toboganes, allá en el cuerpo de un hombre asesinado a bala. Personal de la policía y el CTI de la fiscalía practicaron este lunes la diligencia de levantamiento del cadáver de un hombre que fue encontrado en las primeras horas del día en la zona de los toboganes. Las autoridades fueron alertadas hacia las 6 de la mañana sobre un cuerpo que se encontraba tendido en la carrera 38 con la calle 84, barrio Altos del Rubí. Al lugar acudieron las autoridades, que identificaron a la persona como Johnny Javier Ramírez Cruz, de 35 años de edad, natural de Valledupar y residente en esa ciudad. El cuerpo de Ramírez Cruz presentaba una herida de bala en la región occipital con exposición de masa cráneoencefálica. El hombre presentaba 3 anotaciones por porte ilegal de armas de fuego en los años 2019, 2023 y 2024, una por concierto para delinquir del 2018 y otra por hurto del 2010.
0: 5:20 a.m. en Temprano Más Bacano. Atención, capturan a un joven en moto con 2 armas de fuego. Esto fue en La Cordialidad, en Baranoa. Intentó huir y arrojó las armas a un costado de la vía. Un joven de 18 años fue capturado en el kilómetro 93 de la vía La Cordialidad, en el sentido Baranoa-Sabana Larga, portando 2 armas de fuego artesanales. El capturado se desplazaba en una motocicleta y no atendió una señal de pare de una patrulla de la policía, emprendiendo la huida hacia el corregimiento de Campeche. Las autoridades iniciaron la persecución y lo capturaron después de que lanzara a un costado de la vía una bolsa en la que estaban las armas que le fueron incautadas. El capturado será judicializado por el delito de fabricación, tráfico, porte o tenencia de arma de fuego, accesorio, partes y municiones.
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1: Atención, 2 personas desaparecidas y 24 municipios afectados por lluvias en Casanare, Arauca y Boyacá. Las fuertes lluvias que han golpeado en estos últimos días mantienen en emergencias a los departamentos de Boyacá, Arauca y Casanare. Un balance preliminar de la Unidad Nacional para la Gestión del Riesgo de Desastres reporta 2 personas desaparecidas, 24 municipios afectados, 16.769 familias damnificadas y 298 viviendas con daños. Ante la magnitud de la emergencia, el director de la Unidad Nacional para la Gestión del Riesgo de Desastres encabezó una reunión del Comité Nacional para el Manejo de Desastres en la que participaron las entidades que integran el Sistema Nacional de Gestión del Riesgo en Desastres para coordinar la respuesta institucional.
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0: Seguimos con más noticias en Temprano Más Bacano. Atención, un joven venezolano fue asesinado en el barrio El Ferrocarril. Este joven de 20 años de nacionalidad venezolana que fue asesinado el sábado. El caso se presentó a la altura de la carrera 26A con la calle 26 en plena vía pública, en donde un joven identificado como Alexander Jair Castro Bravo fue asesinado con arma de fuego a las 9:40 de la mañana. Castro Bravo recibió 4 heridas de bala tras ser abordado por 2 sujetos que se movilizaban en una motocicleta de color negro. Según las versiones recopiladas, el parrillero desenfundó un arma de fuego y la accionó en repetidas oportunidades contra la humanidad del joven. Posteriormente, los agresores emprendieron la huida con rumbo desconocido. Según la versión que entregan las autoridades, este asesinato estaría relacionado con la confrontación existente entre los costeños y la nueva generación.
1: 5:22 son las 5:22 en Olímpica Estéreo y Temprano Es Más Bacano. Shakira pide a Macron y Merz apoyar la educación en Venezuela tras terremotos. Shakira hizo un llamado este lunes al presidente de Francia, Emmanuel Macron, y al canciller de Alemania, Friedrich Merz, para apoyar el Fondo para la Educación Global Citizen de la FIFA, que recauda ayuda para Venezuela tras los terremotos del 24 de junio. Presidente Macron de Francia y canciller Merz de Alemania, es su turno. Como grandes naciones de fútbol, los invitamos a contribuir al Fondo para la Educación Global Citizen de la FIFA para que los niños de Venezuela y de todo el mundo puedan aprender a leer y escribir. Así afirmó la artista barranquillera en un video publicado en su cuenta de Instagram. La barranquillera anunció hace 2 semanas que la Fundación de la FIFA, de la que es colaboradora, donará $500,000 para ayudar a los niños que fueron afectados luego de los terremotos de magnitud 7.2 y 7.5 en el país vecino.
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0: Atención, un abatido y 3 capturados por la policía tras el asalto a una vivienda en el norte. Esto fue en el barrio Miramar. Un hombre fue abatido y otros 3 fueron capturados por la Policía Nacional tras el asalto de una vivienda en el norte de Barranquilla. Los hechos se presentaron a eso de las 3 de la madrugada de este lunes en la calle 95A con carrera 45 en el barrio Miramar. El informe conocido indica que unidades de la Policía Nacional fueron alertadas sobre un posible hurto a una residencia. Al llegar al lugar señalado, observaron un vehículo de color negro, del cual descendieron unos hombres. Las autoridades reaccionaron presentándose un intercambio de disparos entre los ocupantes del vehículo y los patrulleros. Como consecuencia del enfrentamiento, una de las personas que iban en el automóvil resultó herida en el tórax posterior. 5:24, es temprano, es más bacano. Vamos con un poco de música y en instante regresamos con más.
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la mañana, 29 minutos en Temprano Más Bacano, la sonrisa de la mañana. Seguimos con más noticias. Oiga, dice por acá que capturan a presunto coordinador de las disidencias. Habría liderado el Frente Martín Caballero en Barranquilla. Su aprehensión se dio en Cúcuta por orden judicial. El director de la policía, el general William Rincón, confirmó la captura en Cúcuta de alias Aldemar Ríos, presunto coordinador de 5 estructuras criminales y quien fuera integrante de las FARC. La aprehensión se dio mediante orden judicial y lo señalan de tener entre 130 y 215 personas bajo su mando. Según la investigación, utilizaba una fachada de comerciante para evadir la acción de las autoridades y además habría sido jefe de una estructura urbana aquí en Barranquilla, dice el director de la policía. Alias Aldemar Ríos habría sido el líder del Frente Martín Caballero de las disidencias aquí en la capital del Atlántico. En 2024, la policía manejaba la información de que este grupo planeaba atacar las estaciones de policía de Carrizal, Simón Bolívar y La Victoria. Es requerido por los delitos de secuestro, concierto para...

0: delinquir agravado, homicidio y extorsión.
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2: Se la tiro plena a las 5 de la mañana con 30 minutos, 5:30 en Olímpica Estéreo y Temprano es más bacano. Nuevos anuncios para el Carnaval de Barranquilla, nuevas... hay modificaciones en el Carnaval 2027, los tres desfiles centrales por el Malecón del Río y el de los niños por Avenida Shakira. En una reciente entrevista que pues Zona0.com y Atlántico Noticias le hicieron al alcalde Alex Char, el mandatario anunció que muy pronto daría a conocer algunos cambios fundamentales en sus desfiles centrales. Zona0.com conoció que la Batalla de Flores, la gran parada de tradición y la de fantasía se llevarán a cabo en el 2027 por el Gran Malecón del Río, mientras que el desfile del Carnaval de los Niños por la recién remodelada Avenida Shakira, la popular calle 72 de Barranquilla. La Guacherna, por su parte, se mantendrá en su recorrido tradicional por la carrera 44, desde la calle 76 hasta la Casa del Carnaval en el Barrio Bajo. Luego de amplios debates, hace 31 años Barranquilla definió la Vía 40 como el gran escenario de la fiesta. Por allí han transcurrido la Batalla de Flores, gran parada de tradición y gran parada de fantasía. Los detalles de las decisiones sobre este tema serán anunciadas próximamente por el alcalde Alejandro Char, luego del proceso de diálogo y concertación que actualmente se adelanta. Estas nuevas decisiones estratégicas marcarán el rumbo de la fiesta, orientadas a fortalecer su gobernanza, ampliar el acceso ciudadano y responder a los nuevos desafíos de una ciudad en permanente crecimiento.
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0: 5 de la mañana, 32 minutos. Atención, dice acá la información que capturaron en Palmar de Varela a joven que disparó contra una vivienda y después se enfrentó a unos policías. Le incautaron un arma de fuego modificada, un proveedor y un cartucho. La policía del Atlántico capturó a ese joven de 18 años que disparó contra una vivienda y después se enfrentó a los policías que lo requirieron. Esta persona atacó a bala a una casa de la carrera 8 con calle 9, lo que fue denunciado por habitantes del sector. Cuando los uniformados llegaron al sitio, la propietaria del inmueble indicó que el responsable iba en motocicleta, vestía una camisilla blanca y un pantalón negro. Los policías emprendieron la búsqueda y lo localizaron. No obstante, durante la intervención, el joven accionó su arma en una ocasión contra los uniformados. El hombre intentó darse a la fuga, pero los policías lo siguieron y lo redujeron. Le incautaron un arma de fuego traumática modificada calibre 9 milímetros, marca Blue F92, con un proveedor y un cartucho calibre 7.65 milímetros, sin presentar la documentación requerida. El capturado fue trasladado a un centro asistencial para recibir atención médica y después fue dejado a disposición de la fiscalía junto con el material incautado.
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2: Se la tiro plena. El presidente electo Abelardo de la Espriella reitera que sí se posicionará en una base militar en el sur del país. El presidente electo Abelardo de la Espriella reiteró anoche, que sí se posicionará en una base militar, tal como lo ha venido anunciando desde que fue elegido el 21 de junio pasado. Pese a la negativa del presidente saliente Gustavo Petro, quien instruyó a los militares por ser el comandante jefe, para que no se permita la investidura del nuevo mandatario, anoche de la Espriella dio la certeza de que asumirá el próximo 7 de agosto en una base militar. Esto fueron algunos apartes de lo que dijo en su alocución en vivo a través de sus redes sociales.
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3: El nefasto y delirante gobierno saliente. Los colombianos pueden estar seguros de que cumpliré mi promesa. Me voy a posesionar en el sur del país, en una guarnición militar, para rendirle un homenaje solemne a los héroes de la patria y a los uniformados que protegen la democracia, la libertad, la institucionalidad.
2: Ahí están pues las palabras de el presidente electo Abelardo de la Espriella.
0: 5 de la mañana, 35. Seguimos con más en Temprano, en más.

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1: Son las 5 de la mañana, 40 minutos, 5:40 minutos en Olímpica Estéreo Temprano, es Juan Bacano. Vamos a darle la bienvenida al retorno de nuestro compañero mundialista, Hugo Luis Urruchurto. Mi querido Hugo Luis, buenos días, bienvenido nuevamente a la mesa de trabajo Olímpica Estéreo Temprano, Juan Bacano. Bueno, realmente físicamente porque siempre estuvo ahí. Presente durante todos estos días activos del Mundial 2026.
2: Eso es, mi querida Sandy, muchas gracias. Un saludo para ti con mucho cariño, para Gloriset, con mucho amor también, para el company, para todos los oyentes de Temprano Más Bacano, la sonrisa de la mañana en Barranquilla, Quilla, para la gente que se despierta en el casco urbano de la ciudad, en el anillo rural y en el área metropolitana, que es mi saludo permanente. Sí. Un saludo para todos. Ya estaremos hablando de los partidos que van a estar hoy y que ya pues el Mundial entró en su recta final, prácticamente ya está en la final. Y hoy pues conoceremos los equipos que van a ir a disputar el Mundial de Fútbol que se hizo en tres países, realmente increíble. Y bueno, mi querida Sandy, usted tiene la pelota.
1: Bueno, hoy es 14 de julio del año 2026. Faltan 5 días precisamente para la final del Campeonato Mundial de Fútbol y 170 días para que termine el año 2026. Hoy se celebra el Día Mundial de los Chimpancés. Es un tributo a esta especie de primates en estado silvestre y en cautiverio, la cual se encuentra precisamente en peligro de extinción. A propósito de animales y demás, pues se conoció la noticia de la muerte de un actor que sin duda le dio vida a una saga maravillosa, y estamos hablando de Jurassic Park. Él es Sam Neill. Nació un 14 de septiembre de 1947 y conocimos de su fallecimiento ayer, 13 de julio del año 2026. Sam Neill fue un actor neozelandés nacido en el Reino Unido. Su carrera ha incluido o incluyó papeles protagónicos tanto en dramas como en superproducciones. Considerado un galán internacional, fue reconocido como uno de los actores más versátiles de su generación. ¿De qué murió? Sam Neill, protagonista de Jurassic Park y Peaky Blinders. La familia del actor rompió el silencio sobre su fallecimiento. Sam Neill atravesaba uno de los momentos más tranquilos de su vida. Meses atrás había contado públicamente que había logrado superar el cáncer que enfrentó durante los últimos años. Por eso, la noticia de su fallecimiento, confirmada este lunes 13 de julio por su familia, tomó por sorpresa a seguidores y a la industria del cine. Recordemos a el personaje que encarnó Sam Neill, que era Alan Grant, quien le dio vida a esa saga maravillosa que tuvo en su cabeza Steven Spielberg y que la hizo realidad, llamada Jurassic Park.
2: Y que además era un actor que en su papel era un arqueólogo, y que él era un hombre que buscaba fósiles y dijo, ir a verlos ahora no tiene gracia para mí porque vivirlos ahora, ¿no? Y le tocó ir a vivir eso.
1: Le tocó
2: y
1: vivió
2: una aventura terrible.
1: Sí, esos fueron momentos increíbles en donde por supuesto la magia del cine y la imaginación de Steven Spielberg en hacer una saga en donde los dinosaurios cobraran vida y que pudiesen convivir con los humanos era pues obviamente imposible, pero el cine lo hizo posible. Y también el personaje que encarnó Sam Neill con el personaje Alan Grant fue sin duda inolvidable. Nos marcó, por lo menos a mí me marcó, marcó mi infancia esa saga.
2: La Jurassic Park, todo.
1: Sí, claro. Maravilloso. Bueno, el hombre murió a los 78 años en Sydney, Australia. Muy bien, seguimos con nuestras efemérides. Oiga, el Día Nacional de Francia se celebra este 14 de julio. Fue instituido por ley en 1880 para conmemorar la toma de la Bastilla del 14 de julio de 1789, hace 237 años. También se conmemora el Día Internacional del Auxiliar de Enfermería para destacar la valiosa labor y compromiso de estos profesionales esenciales de la salud durante la hospitalización y recuperación de los pacientes. A propósito de enfermeros, usted fue el que le puso el enfermero Pérez al jugador.
2: A Carlos Pérez lo bautizó el enfermero Pérez y así quedó hasta el final de sus días, será, porque el enfermero, sí, sí, sí. Él me dijo a mí, Carlos Pérez me dice en el camerino, me dice, Huguito, hoy voy a debutar. Y yo tengo un nombre muy común, me dijo él, yo tengo un nombre común, yo me llamo Carlos Pérez, y ahí sí hay un montón aquí en Barranquilla. Pero yo quisiera que tú que pones apodos bacanos, ponme un apodo chévere para yo poder. Me quiero destacar. Me quiero destacar. Y yo le dije, bueno, Carlos, pero ¿qué hace tu familia? No, mi papá es enfermero. Mi papá es enfermero de profesión. Y bueno, yo te voy a poner el enfermero. Y yo, seguro que eso va a pegar. Sí, seguro. Ah, ponle confianza. Y se quedó el enfermero Pérez. El enfermero Pérez. Y ya,
0: labor que no es nada fácil, oye.
2: Pegar el nombre de jugador. Porque varios jugadores también, durante muchos años, los camerinos me decían, Hugo, ponme algo ahí para yo poderme sentir diferente. No, a los jugadores les gusta la coba. Entonces, a Carlos Pérez le pusimos el enfermero Pérez.
1: El enfermero Pérez. Esa es la historia. En 1962, oiga, Celia Cruz y Pedro Knight se casaron un 14 de julio de 1962 en Connecticut, en los Estados Unidos. Se conocieron en 1950 en La Habana mientras trabajaban en la Sonora Matancera. Pedro Knight dejó su carrera musical para convertirse en el manager exclusivo de Celia, formando un matrimonio inseparable hasta el fallecimiento de la cantante en el año 2003.
3: 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Voy a dejar.
2: Aquí había una cosa que se llamaba Banquetes Luca, ya eso se acabó hace años.
1: Yo
2: Banquetes
1: sé. Luca. Eso no quedaba en la 38. No,
2: ese... Había una 38, pero hay un Banquete Luca que estaba aquí por el barrio Viejo Prado.
1: Ajá.
2: Y hubo una rueda de prensa con Celia Cruz.
1: Ajá.
2: Me dijeron, a mí me encabezan. Y yo fui, estaba yo Pelangón. Y estaba yo Pelangón. Entonces me dice ella, yo le dije, doña Celia, nos tomamos una foto. Entonces ella me dijo, ven, vamos a tomar una foto. Yo me tomé una foto y yo puse mi brazo sobre la parte de atrás de la espalda de la señora. Y ella me dijo, no pongas la mano fuerte porque a Pedro no le gusta. Nunca se me olvida.
1: Claro.
2: Pedro, el marido que estaba ahí,
1: eso está bien.
2: No, pero yo puse la mano.
4: Mira, no me aprietes la mano, no, que ponga, Pedro no le gusta.
2: No me ponga la mano atrás, que a
4: Pedro. Tosa, no azúcar.
2: Tenía color morado. Tenía una camisa de color morado con una corbata vistosa, estaba ahí, o sea, presentando ese día.
1: Bueno, y en el año de 1999 en Londres se firmó un acuerdo entre Argentina y el Reino Unido que permite el acceso de argentinos a las Islas Malvinas. Recordemos la famosa Guerra de las Malvinas, que fue un conflicto bélico no declarado entre Argentina y el Reino Unido por la soberanía de las Islas Malvinas, precisamente. Se desarrolló entre el 2 de abril y el 14 de junio de 1982, concluyendo con la victoria británica. Pero en 1999, en Londres, se firma el acuerdo entre Argentina y el Reino Unido que permitió el acceso de argentinos a las Islas Malvinas.
4: Mañana vuelven a pelear esas Malvinas.
2: No, pero le voy a contar una cosa. Como Argentina tenía un paso militar, o sea, Argentina era un país militar, o siempre ha sido un país militar.
1: Sí.
2: Los militares dominaban y en un momento dijeron, vamos a la guerra, los militares. Pero es una guerra de toche con guayaba madura. Esa guerra le iba a ganar a los británicos.
0: Claro, tenían, sí, tenían, aunque no se crea, eso fue un dolor de cabeza para la reina Isabel. Yo me estuve viendo The Crown y ahí muestran los insomnios que eso le provocó a la reina Isabel en su momento, el tema de las Malvinas.
2: Pero el ejército británico, un ejército fue el que lideró altamente allí. Poderoso.
1: Sí, señor.
2: Era una pelea, un equipo de la Champions League contra uno de la Copa Colombia. No iba a poner nada.
1: No iba a
4: pelear en esa
2: Malvinas. Argentina iba a perder. Por goleada.
1: Por goleada, totalmente. Oiga, en el año 2000, en un día como hoy, fallece René Rodolfo Ríos Bottiger. Si yo le digo así, usted dice, ¿quién es? Pero si yo le digo Pepo, usted enseguida se va a los Paquitos de Condorito. Fue el historietista chileno, creador del personaje Condorito. También creó a Coné, creó a Yayita, creó a Pepe Cortisona. A Gargantelata, a todos esos personajes que pudimos ver en los Paquitos de Condorito.
2: A Comegato
1: también, sí,
0: el
1: señor.
0: De bigote, ¿cuál era?
1: Y a la famosa Yayita y a su mamá Trememunda,
2: y la Yayita que tenía unas nalgonas poderosas.
0: Bueno, y era conocida porque, exacto, era protuberante. De hecho, las mujeres cuando son así voluptuosas, niño, una Yayita.
2: Sí.
1: Bueno, y en un día como hoy, mi querido company, En un día como hoy nace Héctor Horacio Ulloa Rodríguez, el actor cundinamarqués, una de las figuras más importantes de la historia de la televisión del país, famoso por protagonizar esta serie inolvidable que se llamaba Don Chinche, condecorada como la mejor serie del siglo XX en Colombia. Así era el intro de Don Chinche.
0: Unas flautas andinas ahí.
2: Sí.
5: Wow.
2: Sandy, de pronto yo estoy equivocado, pero creo que ese intro de creo que se llama La Gata Caliente, si no estoy mal.
1: No lo sé. No lo sé, Vito. Ese datico.
2: Pero eso y Don Chinche era algo fabuloso. Todo el mundo se colocaba detrás del televisor para verlo.
5: Con los buenos días para todos, compañeros, días, para ese trabajo y para todos los olimpiquistas. Uno realmente escucha este sonido, Hugo, y le da nostalgia, ¿no?
2: Sí.
5: Porque lo transporta uno a la niñez o a la adolescencia, muchos. Glory dice que ella es de Supercampeones para acá.
0: No, ¿en serio? Por mi madrecita y Dios, vea.
2: La serie de Don Chinche era famosa.
0: Le juro que yo no alcancé,
5: o sea, y le cuento que yo recuerdo el sonido más que todo, pero que yo recuerde que vaya sentado a verlo tampoco, porque de pronto podría estar muy niño. Pero sí es de las series más grandes que han hecho en la televisión colombiana.
2: Oh,
5: sí.
2: En ese
5: y con más recordación,
2: en
5: Don Chinche.
2: Ese tiempo hacer una
5: serie. ¿Quién era Don Chinche? ¿Era un cachaco?
2: No, Don Chinche era un maestro de obra, era un maestro. Entonces, hay una actriz, no recuerdo el nombre, que decía maestro, porque ellos hablaban muy, ellos
5: muy rolo, muy cachaco,
0: muy arrastrado,
2: muy el rolo ese de
5: el cachaco, el cachaco de chaqueta,
0: mezcla boyacense con
5: del barrio,
2: el cachaco ese de barrio,
5: del barrio,
2: que tiene un léxico muy diferente, porque él le decía maestro. Entonces maestro era maestro. Entonces recuerdo eso. Y Don Chinche, Héctor Ulloa, hacía un papelazo. Era un marañero. Era un marañero. Arreglaba todo.
1: Él era un todero.
2: Y se metía 20 mil y se vestía de una forma ridícula.
1: Vea, es más, le voy a decir algo. Aquí en la actualidad uno dice, no le pega nada. Está como Don Chinche.
2: Claro.
1: Porque Don Chinche se ponía las combinaciones más impensables. Precisamente eso fue lo que caracterizó el personaje de Héctor Ulloa. Pero no solamente Don Chinche fue famosa por el personaje que encarnó Héctor Ulloa. Mira el reparto: Víctor Hugo Morán, Delfina Guido, Chela del Río y nada más y nada menos que Hernando el Culebro Casanova, que será un tremendo personaje.
2: Claro, que venía de Yo y Tú, Culebro Casanova.
1: El Culebro Casanova
2: en Yo y Tú, el Casanova, él llegaba a cobrar. Entonces le decían el Culebro porque quería cobrar la Culebra.
1: Sí.
2: Le colocaron el Culebro y de ahí se quedó para toda la vida el Culebro Casanova.
1: Y ellos alternaban con el show de Jimmy, ¿se acuerda? Claro. Cuando decían los meros Recochamboys.
2: Sí.
1: Meros Recochamboys presenta la película de la semana.
2: Los Recochamboys quedaron en el corazón de Colombia para toda la vida.
1: Para toda la vida, sí, señor.
5: Quien tenga más de 40, 42 años, 45 años, debe recordar todo lo que están conversando ustedes hasta ahora.
2: No, claro que sí, porque eso es parte de la historia de la televisión colombiana.
5: Además que no había mucho.
2: De los muy buenos actores que había que grabar, como ahora. Ahora se graba, se edita, se repite. En ese tiempo la serie había que hacer el trabajo ya, porque es que la serie ya tenía que salir el próximo domingo. Entonces sabías que eso era rápido.
0: Era una sola toma.
2: Una sola toma de una vez. Y recuerdo que cuando inició la televisión, pues lo supe yo después. Cuando inicia la televisión la trae aquí a Colombia el generalísimo Rojas Pinilla.
1: Sí, señor.
2: Trae la televisión a Colombia. Y en la televisión colombiana los comerciales eran en vivo. Y había que leer el comercial en vivo y una sola toma.
0: Así como los lee uno aquí en vivo.
2: En vivo, exactamente.
5: Bueno, la gente está opinando a través del WhatsApp de Olímpica 321-512-4921. ¿Qué es lo que más recuerdan de Don Chinche? Pero por acá me dicen, Arlington, Glory es de NN para acá.
1: NN Nerón Navarrete.
2: NN también.
5: En otra serie, ¿no?
0: Sí, yo me acuerdo. NN.
5: Entonces, tiene más de 40.
2: Como un Don Chinche más nuevo. Quisieron crear un Don Chinche más nuevo.
5: Así es la vaina.
2: Sí, claro, eso es la idea. Decir, vamos a crear un Don Chinche, pero vamos a crearlo más nuevo. Colocaron un actor que no era malo, pero NN tuvo su figuración.
5: Sí,
2: pero
5: sí.
2: Don Chinche es Champions League.
1: Y es que todos los personajes que, pues, digamos, caracterizaban los actores de ese momento eran los cotidianos de la capital. Por ejemplo, Romeo y Buseta también fue otra serie muy buena, en donde Luis Eduardo Arango fue un espectacular actor. Y en Romeo y Buseta precisamente se hablaba de la vida, de la cotidianidad de un conductor de bus de la capital del país.
5: Lo que pasa es que anteriormente, recuerden, en aquella época de los 80s, inicio de los 90s, no había tanto factor de entretenimiento, solamente era la radio y la televisión. De hecho,
1: dos canales nada más.
5: De hecho, sí, nada más me cuenta, bueno, sí, era el canal 1 y canal 2, luego canal A, que era el 2 que se convirtió en canal A.
2: Pero primero fue un solo canal.
1: Primero era uno.
5: Uno, claro.
1: Primero era uno. Y después se convirtió.
5: Y es más, esos canales empezaban la programación, creo que al mediodía, ¿no? ¿No?
2: Sí, claro, porque la televisión comenzaba. Era después de a las 11:30. Y antes de la televisión salía una musiquita de pura guitarra. Y entonces la programación del día de hoy. Y apareció un locutor, una programación del día de hoy, con el sello de Inravisión. Y Inravisión tenía un sello plebe. Eran
1: no,
2: todas
1: no era
2: cosas.
1: Plebe, era, bueno, era un sello, era un triángulo al revés. Pero usted dice que es plebe, no era plebe.
2: Se veía así, pero no, digamos que Inravisión, y ahí salía la programación. De hecho, después cuando aparece el TV Cable aquí en Colombia, se produce el TV Cable, se produjo en Barranquilla, por lo menos aquí en Barranquilla, varios canales piratas de televisión que se veían solo en unos sectores de Barranquilla. Claro, tuvimos TV Polar, TV Cuaco, hubo
5: ¿Se acuerda de Cable Express? Pero ya Cable Express ya era más...
2: Ya Cable Express vino porque...
5: Ya se fue después del 2000.
2: Sí, porque después dijeron, no, estos canales, vamos a poner un cable. Entonces vino Cable Express, Verapaz, Soledad, y después Teledinámica y esas cosas.
1: Yo tuve Comercial Dinámica. Comercial. Eso también era por estratos. Yo le voy a decir la verdad.
5: Sí.
1: Comercial Dinámica, Olaya, Recreo, sí. Nueva Granada... Silencio, delicia. Eso era el territorio de Comercial Dinámica. Sí. Pero ustedes iban un poquito más arriba ayer y que Electrónica Salazar.
2: Y por ejemplo, había unas televisiones que se armaron clandestinas aquí. Como hoy en día existen emisoras piratas, entonces montaron canales clandestinos. Y por ejemplo, nuestro compañero que hoy está pensionado, Miguel Rodríguez Michelin, en TV Juaco, era el que tiraba la programación. A continuación, la programación del día de hoy. Y venían películas chinas y le daban coba a las tiendas pagaban. Y entonces hay promoción en la tienda tal, en eso. Y allá en Murillo había TV Polar. Y había acá por el sector del barrio modelo otra televisión. Entonces, eran televisión, canales que aparecían en el.
5: Okay.
2: En la televisión eran canales piratas que se montaron en Barranquilla. Vaya.
5: 5 de la mañana con 57 minutos en Olímpica Estéreo y Temprano, más bacano. ¿Para qué mentir? Álvaro el Bárbaro en Olímpica Estéreo.

0: Esta de Eddie Santiago se llama Amada Amante. Vendrá más adelante, pero antes tengo pausa para comerciales y el himno nacional de la República de Colombia. Ya regresamos.
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0: La amistad no surge de la noche a la mañana. La amistad requiere tiempo, afecto, confianza y mucha paciencia. La amistad también requiere que se acepten los defectos del otro. Y el no aceptarlo es algo que a menudo conlleva a tener problemas entre los más grandes amigos. Si usted alguna vez ha perdido a alguien de confianza, usted sabrá que la amistad no siempre es lo que parece y que a veces te defraudan aquellos a los que creías conocer mejor. Todos tenemos amigos que se han quedado por el camino. A alguien en quien confiábamos que de repente nos da la espalda o nos decepciona enormemente. Escucha, los amigos se cuentan siempre dos veces. En las buenas, para ver cuántos son, y en las malas, para ver cuántos quedan. Pero hay un amigo que nunca falla. Ese amigo está contigo en todo momento. Y es Jesús. Jesús siempre está ahí esperándote para ayudarte, para guiarte y lo mejor, para amarte. Jesús es tu amigo fiel. Jesús es el más grande amigo, ese que nosotros podemos tener. Ese es el mejor. Jesús es el amigo que nunca falla. Es ese que siempre permanece. Jesús es tu amigo fiel. Dice la palabra de Dios en Proverbios 18:24. Hay amigos que llevan a la ruina y hay amigos más fieles que un hermano. Que Dios te bendiga inmensamente y que tengas un hermoso día agarrado de la bendición de Dios. Recuerda que Dios es bueno. Dios es grande.
1: Lo ha dicho el Happy, Dios es bueno, Dios es grande. Qué bonita reflexión. Si quieres este video, reflexión, en tu celular envía la palabra vitamina o reflexión al WhatsApp Olímpica 321-512-4921 y esta bendición llegará a tu celular inmediatamente. DJ Happy.
2: El Señor Jesucristo reunió a sus 12 discípulos. Había más, pero había 12 que estaban con él permanentemente. Y les lavó los pies con su manto, pidió agua, le lavó los pies. El apóstol Pedro le dijo: Señor, yo no voy a permitir que tú me laves los pies. Rabí, Rabí significa maestro. Y le dice: si no te dejas lavar los pies, no tendrás parte conmigo. Le dijo el apóstol Pedro: Señor, no solamente los pies, sino la cabeza y el cuerpo. Y él le dijo: ya ustedes están limpios. El Señor Jesucristo hizo esto porque era un ritual de la ley de Moisés, el limpiar, y lo hizo en señal de humildad. Y el Señor le dijo: quien quiera ser el mayor tiene que estar atento a los demás. El Señor dio un mandamiento para los apóstoles. Es un mandamiento que muchas veces se lee en la Biblia, pero cuán difícil es para muchos aceptarlo. Cuando el Señor le dice: tienen que amarse, tienen que valorarse y tienen que respetarse. No juzguen a los demás. A su hermano tienen que amarse, es un mandamiento nuevo que les doy. Y esto hoy en día se ve muy poco en las iglesias. Se ve muy poco. El poder amar a un hermano, el poder valorarlo, el darle, entenderlo en su lucha diaria, en comprender sus defectos. Hay personas que tienen cosas por las cuales están luchando por superar. Y es cuando más usted debe amar a su hermano. El Señor dice, ama al prójimo como a ti mismo. Y el prójimo es el más cercano, especialmente lo de su familia. El prójimo es el próximo, el que está a tu lado. Y si estás en una congregación, hoy hay personas que tienen unos rangos especiales, hay de que usted le pueda hablar. Entonces, no se cumple lo que Dios enseña. No se cumple lo que el Evangelio de Cristo enseña. Los que son importantes, el más grande tiene que ser el servidor de los demás. Lo enseña Cristo Jesús. No se cumple en las iglesias del mundo. En ninguna, en muy pocas se cumple eso. ¿Por qué? Porque el ser humano se vuelve arrogante con los cargos. El ser humano se vuelve altivo con los cargos y menosprecia a los demás. Entonces el Señor lavó los pies, les dijo, una enseñanza les doy. Yo soy maestro, sí, le estoy lavando los pies a ustedes, mis discípulos. Y estamos hablando de Dios hecho hombre, Cristo Jesús. Ámense y respétense. Y el mayor debe ser el que más trabaja por los demás. No se cumple hoy eso. ¿Queremos ser verdaderos cristianos? Comencemos por ahí. Porque el Señor todo lo ve. Nada se escapa a su mirada. Y todo lo va anotando en un libro gordo allá arriba de todas las cosas que se van haciendo. Que Dios nos ayude, que Dios nos guíe y que Dios les revele el lugar para congregarse. Pídaselo a Dios, que si usted está escogido, Dios le dará su señal. Que Dios nos bendiga a todos.
3: Hay una línea muy delgada entre la bondad y la ingenuidad. Ser buena persona es una fortaleza, pero creer que siempre debemos soportarlo todo para demostrarlo puede convertirse en una debilidad. Existe una línea muy fina entre la bondad y permitir que otros se aprovechen de nosotros. La bondad nace del amor propio y de la capacidad de hacer el bien sin esperar nada a cambio. La ingenuidad, en cambio, aparece cuando justificamos las faltas de respeto, toleramos lo inaceptable o entregamos más de lo que recibimos por miedo a decepcionar o perder a alguien. No todo el que sonríe tiene buenas intenciones. No toda segunda oportunidad es una decisión sabia. Y no toda paciencia es una virtud cuando el precio es su tranquilidad. Ser bondadoso no significa decir sí a todo. También es bondad aprender a decir no cuando es necesario. Es poner límites sin sentir culpa. Es alejarse de quien hiere sin dejar de ser una persona noble. Recuerda, la gente que realmente te valora respetará tus límites. Quien solo se beneficia de tu bondad se incomodará cuando dejes de permitir aquello que antes tolerabas. La verdadera bondad no consiste en sacrificarte por todos, sino en actuar con compasión sin abandonar el respeto por ti mismo. Porque cuando cuidas de tu paz, también honras tu dignidad. Nunca confundas tener un buen corazón con aceptar cualquier trato. Tu bondad es un regalo, no una invitación para que otros crucen tus límites.
4: Cuenta una antigua leyenda que un poderoso rey pidió a sus sabios que crearan un anillo con un mensaje capaz de salvarlo en su momento de mayor desesperación. Los sabios grabaron en la joya una frase simple: esto también pasará. Años después, el reino fue invadido y el monarca tuvo que huir a caballo por el bosque mientras escuchaba a los enemigos acercarse. En el momento de mayor angustia, miró el anillo y leyó las palabras: esto también pasará. Recordó que el dolor y el peligro no eran eternos. Respiró profundo y logró calmarse. El caos de la persecución disminuyó en su mente, lo que le permitió encontrar una ruta segura para salvar su vida y su corona. Y la reflexión es que cuando nos enfrentamos a dificultades, el miedo suele acelerar nuestra mente y nublar nuestra perspectiva. Esta historia nos enseña que nada es permanente, ni la peor crisis ni la mayor tormenta duran para siempre. La calma es una decisión. Ante una emergencia, pausar, respirar profundo y no actuar por impulso nos da el poder de elegir la mejor respuesta. Y la claridad nace del silencio. Al tranquilizar el torbellino mental, el entorno deja de controlarnos y nosotros volvemos a ser dueños de nuestras acciones. Guardar la calma es en esencia un acto de inteligencia emocional y resistencia que nos permite superar las tormentas con la frente en alto.
1: Ojalá esta semana te sorprenda para bien, con una llamada que estabas esperando, con una noticia que te devuelva la calma, con una oportunidad que no veías venir, o simplemente con la certeza de que todo el esfuerzo que has hecho sí está valiendo la pena. A veces las cosas buenas tardan, pero también llegan. Buenos días.

0: Ok, 6 de la mañana con 19 minutos en Olímpica Estéreo y temprano. 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Este es el despertar de la mañana. La sonrisa de la mañana, como le ha puesto Hugo Luis Urruchurto, el programa de temprano es más bacano. Y los olimpiquistas sí que se levantan con una sonrisa, porque es colocar 92.1 en el radio. Te informas, pero al mismo tiempo sonríes y sonríele a la vida. 6 de la mañana con 20 minutos. Todo el equipo de trabajo completo. Sandra Escudero de Moya, Gloria de Rivera, Hugo Luis Urruchurto, nuestro enviado especial al Mundial de Estados Unidos, Canadá y México, que ya llegó y está hoy aquí en la mesa, aportando sus ideas sobre este Mundial, que hoy tiene un partido muy importante a las 2 de la tarde entre Francia y España. Y que en Europa han calentado este partido de una manera que ni se imagina. Y no estoy hablando del fútbol, estoy hablando de otro tema más político y de otro tema racial entre Francia y España. En España, un expresidente español tildó al equipo francés de que es un equipo que tiene una selección que ninguno es francés. Él dice que ninguno de los que juegan en la selección de Francia son franceses. Y le respondieron desde Francia diciéndole que en Francia, de los 26 jugadores, hay 23 que nacieron en España. Perdón, en Francia. Que son de padres, sí, africanos, qué sé yo, de descendencia africana. Pero 23 jugadores nacieron en Francia, que solamente 3 nacieron. Uno en la República Democrática del Congo, uno en Italia y otro en España. Los demás todos nacieron en Francia. Así que pueden ser moreno, lo que tú quieras, pero ahí se acaba la conversación inmediatamente, Hugo. Sí, no están nacionalizados, nacieron en Francia.
1: Francia ha tenido jugadores que vienen de sangre de otros países. Porque
0: es que siempre Francia, lo ha tenido, hasta Zinedine Zidane, que es Koblan.
1: Zinedine Zidane es Koblan.
0: Es de Argelia.
1: Es de Argelia, que nació en Argelia. Es argelino. Pero bueno, el fútbol ahora se ha... Es la palabra, podemos decir, como el fútbol se ha vuelto una mezcla de razas y de,
2: sí, sí.
1: Y de credos y de costumbres. Cuenta jugadores. ¿Quién iba a encontrar en Suiza en Bolo? Negro, uh-huh. De Suiza.
0: Y en el equipo africana. En el mismo equipo de Japón, el portero es de padre
2: africano
0: y la mamá es de japonés. Es japonés. Y el hombre salió. Los rasgos son chinos, pero el color es moreno.
2: Zion Suzuki.
1: O el jugador.
2: Y hasta el nombre da risa, porque el nombre es africano y el apellido el japonés.
1: El jugador de la polémica en Estados Unidos, que tiene un nombre bastante raro. El jugador de la polémica que fue suspendido y que Donald Trump pidió a la FIFA que no. Y yo, a mí me dio.
2: Es afroamericano.
1: A mí me dio risa lo de Donald Trump, porque es que Donald Trump desconoce el reglamento del fútbol.
2: Él no sabe,
1: dice, no es posible que una persona que ya lo suspendan de un partido no lo deje jugar el otro. Y entre otras cosas, él tiene razón, pero.
2: Fíjense, yo le compartí eso a los compañeros, que yo tampoco entiendo de fútbol, pero. Tenía un poquito de lógica lo que él decía.
1: Sí, tiene lógica. Dice, si ya lo suspendiste de un partido, ¿por qué le impides jugar el otro?
2: El otro si no entonces, se ha llevado a cabo. Él decía eso.
1: Entonces, pero a mí me dio risa porque ¿qué significa que Donald Trump...
2: No tiene ni idea de fútbol.
0: Recuerde que el fútbol para los gringos es como el quinto o sexto deporte.
1: Sí. Recientemente...
0: El soccer, como ellos le llaman, para ellos es como el quinto o sexto deporte.
1: No les interesa.
0: No.
1: No les interesa para nada el soccer. No les interesa para nada el soccer. Y me llamó la atención que mucha gente fue a ver. Bueno, Estados Unidos es un país con tantos millones de personas, pero ese jugador, no recuerdo el nombre de la polémica, y Donald Trump dijo, es que a mí me parece Balaún. Decía Donald Trump,
0: la estrella gringa de Estados Unidos.
1: Me dice, es que a mí me dio risa porque yo inclusive los informes que mandé para acá. A mí me dio risa Donald Trump cuando salió en televisión diciendo, es que es injusto que ya te suspendan de un partido.
2: Folarín Balogún.
1: Y no te dejen jugar el otro. Y tiene la lógica Donald Trump. Tiene lógica. Pero no conoce el reglamento.
2: Reglas son reglas, sí.
1: Exactamente. Entonces, también, ese jugador iba a nacer en Nigeria. Ese jugador de los Estados Unidos. Y la mamá estaba preñada porque ya la barrigona estaba muy grande. Ya le dije, señora, usted en cualquier momento puede parir en el avión. Mejor quédese aquí, no le dejaron montar en el avión. Por eso él nace en Brooklyn, pero él es sangre nigeriana.
2: O sea, nació por circunstancias. Por en circunstancias. Estados Unidos. Lo mismo que hablar de la Espriella, que nació en Bogotá por un tema circunstancial. Pero realmente más es costeño.
1: Y mucha gente en la antigua, no digo antigua Colombia, pero sí hace muchos años, las mujeres de billete iban a parir a Panamá. Uh-huh. Y Santo Domingo.
2: Sí, como la moda que cogieron aquí también de ir a parir a Estados Unidos, sabiendo que, no sé si lo hacen por un tema de papeles o porque pelado, pero realmente si usted vive en Colombia y va a parir a Estados Unidos, nunca le he visto sentido a eso, porque el pelado solo te puede pedir cuando tenga 21 años. Además, si es

0: nunca le encontró
1: lógica. Julio Mario Santo Domingo, el gran empresario, barranquillero y todo, criado aquí, hecho millonario y se volvió figura en el mundo, bueno, ya murió y quedó su empresa y toda su familia. Él nació en Panamá. Pero es que nacían en Panamá era por que era el capricho, ¿no? Era como la moda. Claro. Las mujeres que tenían platica iban a parir allá. Eso es tiempos antiguos. Eva Franquilla.
2: Ok, ahora son las 6.
3: Eso lo han endurecido bastante.
2: Sí, 6 de la mañana con 26 minutos. Vamos a hechos importantes que son noticias en materia judicial, local, nacional e internacional. Gloricete Rivera, Sandra Escudero de Moya.
0: Atención, capturan a joven en moto con dos armas de fuego en La Cordialidad. Esto fue en Baranoa. Intentó huir y arrojó las armas a un costado de la vía. Un joven de 18 años, imagínese usted, fue capturado en el kilómetro 93 de la vía La Cordialidad en el sentido Baranoa-Sabana Larga, portando dos armas de fuego artesanales. El capturado se desplazaba en una motocicleta y no atendió una señal de pare de una patrulla de la policía, emprendiendo la huida hacia el corregimiento de Campeche. Las autoridades inician la persecución y lo capturaron después de que lanzara a un costado de la vía una bolsa en la que estaban las armas que le fueron incautadas. El capturado será judicializado por el delito de fabricación, tráfico, porte o tenencia de arma de fuego, accesorios, partes o municiones.
1: Muchísima atención. Noticias. Dice hoy, acribillan a Edwincito en San Felo. Dice hoy noticia de la baranda policiva. Dice hoy que la prensa conoció por medio de una fuente judicial que Eloy Occiso registraba dos anotaciones por los delitos de concierto para delinquir agravado y porte ilegal de armas de fuego. Un hombre muerto y una mujer herida en el barrio San Felo, o sea San Felipe, localidad suroccidente de Barranquilla. Es el saldo que deja una violenta balacera que se registró en la noche del domingo 12 de julio. La víctima fatal fue identificada por las autoridades como Edwin Manuel Puerto Dori, alias Edwincito, de 30 años de edad, mientras que la lesionada se llama Laurien Arrieta Quiroz, de 30 años. Según el reporte de la policía, las víctimas estaban en la 71B con carrera 22 frente a un establecimiento comercial llamado Tienda Los Cocos, cuando eso de las 9:30 fueron abruptamente interceptados por dos sujetos a pie que los acribillaron a balazos. Rápidamente las víctimas fueron auxiliadas por sus familiares, trasladados al Camino La Manga, donde el personal médico confirmó el fallecimiento de Edwincito, mientras que Lauren Arrieta recibió atención médica por las lesiones sufridas. Según los especialistas, Puerto Doria presentó a 7 heridas de proyectil de arma de fuego, 3 en la cabeza, 2 en el brazo izquierdo y 1 en el abdomen, y una más en el cuello. Acribillado este sujeto que tenía anotaciones judiciales.
3: En estos momentos son las 6 de la mañana con 28 minutos. En Olímpica Estéreo Temprano es más bacano. El vicepresidente electo José Manuel Restrepo advirtió que un eventual apagón nacional tendría un costo cercano a 204 mil millones de pesos por cada hora de interrupción del servicio eléctrico. Tras reunirse con representantes del sector de generación, aseguró que el inicio del fenómeno del Niño aumenta la presión sobre el sistema y afirmó que la seguridad energética será una de las principales prioridades del gobierno entrante de Abelardo de la Espriella.
2: Ahora son las 6 de la mañana con 29 minutos en Olímpica Estéreo y Temprano es más bacano. Motociclista se debate entre la vida y la muerte tras ser embestido por un bus en La Cordialidad con la 24. El accidente ocurrió a las 6:40 de la mañana de este lunes festivo, 13 de julio. En la clínica La Victoria permanece un hombre que resultó lesionado en medio de un siniestro de tránsito registrado en la mañana de ayer lunes en la avenida Cordialidad con carrera 24, barrio Montes, en Barranquilla. Un medio de comunicación local conoció que la víctima corresponde al nombre de Armando José Merlano Ruiz y se encuentra en delicado estado de salud tras ser embestido por un autobús afiliado a la empresa Cotransco. El hombre conducía una motocicleta marca Boxer de placa CMI 510 por la avenida Cordialidad y al parecer habría omitido el cambio de luz roja del semáforo situado en la intersección de la carrera 24. En ese instante, el automotor de servicio público lo arrolló violentamente. Desde la clínica La Victoria informaron que no ha sido posible contactarse con algún familiar de Merlano y hacen un llamado para que se acerquen a las instalaciones del centro médico. El hombre, según una identificación hallada en sus pertenencias, es auxiliar de limpieza y manipulación manual de la empresa Quick. 6 de la mañana con 30 minutos. Más allá que son noticias.

0: Dice a esta hora, Glorisette Rivera.
1: Un incendio de grandes proporciones en zona franca de Galapa. Los bomberos hicieron presencia en el lugar atendiendo la conflagración. Galapa vivió un incendio de grandes proporciones ahí en la zona franca Sofía desde el sábado en horas de la tarde y continuó hasta el domingo. La conflagración tuvo lugar en una multinacional que se dedica a la fabricación de películas plásticas de alto desempeño para empaques flexibles. Sus productos se utilizan para empacar alimentos, bebidas, productos de aseo, farmacéuticos, entre otros. La columna de humo se pudo observar desde largas distancias. Los bomberos estaban trabajando para controlar las llamas. Y bueno, gracias a Dios no se reportaron víctimas mortales o lesionados en este incendio de grandes magnitudes en Galapa.
2: Más noticias, señoras y señores. En temprano me apagaron la sonrisa de la mañana. Palmar de Varela, hubo plomera también. En una casa se dio plomo con la policía, casi lo lincha la gente, dice hoy. En desarrollo de las acciones operativas que adelanta la Policía Nacional para combatir el homicidio y la extorsión en el departamento del Atlántico, uniformado capturado un hombre por el delito de porte ilegal de arma de fuego en Palmar de Varela. El procedimiento se registró cuando los uniformados atendieron un llamado ciudadano que alertaba sobre varias detonaciones de arma de fuego en el sector de la 8 con la 9. Al llegar al lugar, un ciudadano manifestó que un hombre que se movilizaba en una moto, vestía camiseta blanca y pantalón negro, había realizado varios disparos contra su vivienda antes de huir. Durante intervención, el sujeto presuntamente desenfundó un arma de fuego y accionó un disparo contra los uniformados, colocando en riesgo la integridad de los policías y de la comunidad. En su intento de fuga fue perseguido y reducido por varios ciudadanos. De manera inmediata, los uniformados lo capturaron, le dieron su muñequera y una bolillera. Palmar de Varela.
3: Ahora son las 6 de la mañana, 32 minutos. Sandra Escudero.
4: ¡Tírame la plena!
5: Bueno, se la tiró plena. Distrito se reunió con comerciantes y ratifica acompañamiento a comerciantes ante extorsión. La alcaldía de Barranquilla, a través de la Oficina para la Seguridad y Convivencia Ciudadana, se reunió con representantes del sector comercial de la ciudad, la Policía Metropolitana, el Ejército y la Fiscalía para fortalecer las acciones que permitan afrontar acciones contra la extorsión. Yesid Turbay, jefe de la Oficina para la Seguridad y Convivencia Ciudadana, destacó que las denuncias están siendo atendidas. Las situaciones que se han venido presentando en temas de seguridad en los diferentes sectores de la ciudad están siendo atendidas de manera diferencial por nuestra policía, nuestro ejército y por nuestra fiscalía, haciendo todo el acompañamiento por parte de la alcaldía, como así lo ha ordenado el alcalde Alejandro Char, señaló Yesid Turbay.
3: Ahora son las 6 de la mañana con 34 minutos y a esta hora de la mañana estamos a nombre de
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1: Ok, 6 de la mañana con 39 minutos en Olímpica Estéreo y temprano es más bacano. Ganas, dice Rubén Blades, con esta salsibri de las buenas de Rubéncho Blades, y que suenan en Olímpica Estéreo. 6 de la mañana con 39 minutos. Tenemos cerca una pausa para comerciales, pero tenemos algo que se está debatiendo en redes sociales y es el tema de la batalla de flores. Y no solamente batalla de flores, porque también está el domingo, que es la gran parada, y la gran parada de el desfile de fantasía, gran parada de fantasía, como le llaman también. 6 de la mañana, 40 minutos. ¿De qué se está hablando, Lorisette Rivera, en redes sociales?
3: Bueno, el pronunciamiento del alcalde Alejandro Char sobre estos tres importantes desfiles del Carnaval de Barranquilla, que en el 2027 se harán por el Malecón, la avenida El Malecón del Río. Y el desfile de los niños se hará aquí en la avenida Yaquira, que es la 72, que ahora mismo el tramo de nosotros lo tenemos picado, pero ya están casi terminando. Entonces, ¿está usted de acuerdo con que el desfile se pase para el Malecón, como ya lo anunció el alcalde, para este 2027?
1: El WhatsApp de Olímpica está habilitado, 321-512-4921. Recuerde que su opinión para nosotros es demasiado importante. Ustedes hacen el programa con nosotros y por ende queremos que nos envíen su nota de voz, diciéndonos desde qué parte de Barranquilla, Colombia o el mundo nos escucha y emitiendo su concepto, su opinión. Es importante, ¿le gustaría que trasladen el desfile de la Batalla de Flores para el Malecón o que lo dejen en el Cumbiódromo de la Vía 40? Usted opine a través del WhatsApp Olímpica 321-512-4921. Ahora escuchemos opiniones inherentes de la mesa de trabajo. Hugo Luis Ruyurto, Sandra Escudero y Glorisette Rivera. ¿Qué piensa, Hugo?
4: Los carnavales de Barranquilla, la verdad, con eso de los palcos ya dejó de ser carnavales populares. Es que el carnaval es una fiesta de pueblo. Los carnavales son una fiesta del pueblo. Los carnavales es la única fiesta donde el rico y el pobre se meten un trago de ron. Donde el que tiene billete y el que está vendiendo mango se sienta en un bordillo.
3: Parrandea con el que...
4: Parrandea. Ese es el carnaval de Barranquilla. Que empezaron a perratear con el montón de palcos y empezó un poco de gente a creerse dueño de esa vaina. Entonces creyeron que apareció una vaina que se llama que carnaval S.A. Y empezaron a crear una empresa sobre eso. Antes era una junta permanente del carnaval. Yo recuerdo que decían, la junta permanente del carnaval la conforma Sandra Escudero, Glorisette Rivera y Arlito Cordero. El próximo año, Hugo Luis Ruyurto con Daniel Travieso y José Lo de Colombia. Entonces, cada año cambiaban. Entonces, la junta permanente del carnaval con la alcaldía organizaba los carnavales y decía, no, vamos a hacer la mejor, pues que estos manes por esto, vamos a traer esto. Entonces, la gente se esforzaba. Después de eso, empezaron a negociarlo y se apoderaron unos particulares de eso. Eso es una cosa que algún día tendrá que acabarse. Pero yo, bonito eran los carnavales, por ejemplo, la batalla de flores antes pasaba por la avenida 20 de julio. La 20 de julio pasaba.
3: De hecho, el Cumbiódromo tiene, son 35 años, o sea, sí, haciéndose ahí en la vía 40, pero antes se hacía, si no estoy mal, en el Paseo Bolívar. ¿Sí?
4: No, en el Paseo Bolívar es la lectura del bando.
3: Ok.
4: Y los carnavales realmente nacen en el Paseo Bolívar. Uh-huh. En el Paseo Bolívar eran los que llevaban salones burreros y la gente iba ya a disfrutar los carnavales.
3: Amarraban el burro.
4: Bueno, le llamaban salones burreros porque pues, un tiempo, pues, en la antigua Barranquilla, ¿no? La gente pues llegaba con su burrito y eso era en Barranquilla cuando era mojosa y era apenas estaba comenzando. Pero
3: los carnavales,
4: la lectura del bando, por ejemplo, era para el pueblo y se hacía totalmente gratis en el Paseo Bolívar. Eso es lo que se hacía antes. Entonces, con el tiempo empezaron que la lectura del bando, que ahora hay unas boletas, que ahora hay que llevar un billete, que ahora viene una orquesta y que cobrar a la gente. Las fiestas, realmente los carnavales son unas fiestas de pueblo, son unas fiestas populares. Por eso los desfiles que hacemos en la ahí por el barrio Olaya, saliendo por el parque Olaya, es el desfile que más gente tiene, porque es un desfile totalmente gratuito. La gente disfruta.
3: De la 21.
4: El de la 21. Las faenas de la vía 40 y demás se volvió un negocio para traer un poco de cachaco, que se emborrachen y se maiceran en los palcos. Entonces, eso es realmente para mí. Tuercen la boca a los que la quieran torcer.
1: Sí, claro.
3: Pues la verdad murió.
1: No, y realmente es la posición de Hugo Luis en este momento, y por eso Hugo está aquí, porque él siempre emite su concepto estén de acuerdo o no estén de acuerdo. Pero sí, hay carnaval para todos y hay desfiles en la 21, hay desfile en la 17, hay desfile en la vía 40. El de la vía 40 es un poquito más comercial para la gente que viene del exterior, que pueda de pronto disfrutar, que tenga algo de dinero y comprar un palco. Y uno, y nosotros que siempre hemos estado en ese desfile de la vía 40, nos damos cuenta que esos palcos siempre están repletos, por más que sean costosos, porque los palcos son costosos. Pero también hay sillas en la vía 40 que la gente va, que no tiene para pagar el palco, tiene para pagar la silla y ver el desfile de la vía 40. Entonces, aquí hay, siempre van a haber opiniones divididas en cuanto a este tema del carnaval S.A. por el tema de los palcos en la vía 40. El que tiene para pagar su palco, que lo pague. El que no, que tome una silla y se vaya para el desfile de la 21 y en la calle 17, que bastante desfile que yo he visto en la 17, porque yo nací en el barrio La Chinita, y ese desfile de la 17, que es el desfile del Rey Momo, ese desfile a mí me encanta, que es el mismo sábado de carnaval cuando...
3: ¿Y la reina coge para allá?
1: Claro que siempre hay, porque es que el carnaval del Rey Momo pertenece también al carnaval S.A. En cambio, el carnaval de la 21 ya pertenece al carnaval de la 44. Que el carnaval de la 44 también tiene su batalla de flores. Le han llamado el carnaval del bordillo, porque el que no tiene para pagar el palco, Hugo,
4: se va para allá.
1: Se va para la 44 y paga una silla que le vale 20 mil pesos.
4: De hecho,
1: entonces, por eso yo digo, Hugo, hay carnaval para todos.
4: Pero la idea central, honestamente, y repito, aunque se tuerza la boca la gente, es que no tenemos por qué tener un carnaval del sur, un carnaval de rico y un carnaval de medio. El carnaval es uno solo. Debería ser toda la ciudad.
1: O sea, que usted propone que usted propone que la comodidad de los palcos, o quiten los palcos o los pongan más económicos.
4: O sea, si vamos
3: no es estratificar el carnaval.
4: No es estratificar el carnaval, porque el carnaval de los que tienen billetes en la vía 40. Entonces, el que no tiene se va para la batalla de flores, pero las mejores carrozas van allá. Pero las otras carrozas son menos llamativas, entonces van para acá. Y las que están un poquito más llevadas las tiran para el sur. Entonces es una falta de respeto. Una falta de respeto con la gente. Entonces no, que el que no quiere, no. Es carnaval, es carnaval de Barranquilla. No se dice carnaval de los que tienen plata y carnaval de los que están en llevadera, no.
3: De hecho,
4: carnaval de Barranquilla es de toda la ciudad. Entonces yo siempre he dicho que sí, que volverlo inmediatamente una fiesta popular, como antes era. Entonces, por eso es que se volvió famoso el carnaval, porque era una fiesta popular. Cuando empezaron con el negocio de los palcos y cuando empezaron a decir que aquí hay unos señores de carnaval S.A. que son los dueños de esa vaina, algún día tendrá que acabarse esa vaina, porque es que es un perrateo que hay. Y entonces, no quiero esto, no quiero aquello, no va este, no va aquel, no me gusta este, no me gusta. Pero ¿quién es usted para demandar una fiesta de la ciudad? ¿Quién es usted? Entonces aquí los concejales, que son otros vagabundos, no han parado esa vaina, pero los concejales se paran firmes y acaban con esa vaina, porque son los que tienen que tomar decisiones en la ciudad de Barranquilla. Entonces, se trata de que si van a ponerle palco, que sea económico y que sea todo palco, no palco y silla, porque ya está estratificando. Entonces dice, acá hay una comida con carne a la llanera y tal, y acá hay un chuzo que es de carne equina. De carne burro, entonces eso no está bien.
1: Y también hay mini palcos, Hugo, sí, enfrente de los palcos.
4: Entonces hay que hacer esto, que no sean negocios de particulares, porque aquí hay un montón de gente que se llena los bolsillos de plata en los carnavales, ¿verdad? Que se llena los bolsillos, y han vuelto esto un negocio. Entonces, esto debe manejarlo solamente la alcaldía de Barranquilla. La alcaldía, que es la que maneja la ciudad, que maneja toda esta vaina. Y poner esto popular y todo el mundo, bacanería. Entonces las carrozas de aquí coge para allá y la carroza de acá coge para acá. Y vean cómo hacen para que no te... ¿Por qué se volvió el carnaval de la 44? Es una disidencia. Una disidencia. Carnaval de la... Edgar Blanco, un rebelde, se volvió disidente. Digo, me voy para la 44 a Soto Carnaval, porque acá no tienen en poco el compás que no lo dejan participar acá. Entonces se vinieron para la 44 y lo que le pelearon con la 44 se fueron para el sur.
3: Yo
4: y
3: siempre
4: cada vez hay un carnaval. Entonces me parece a mí que deberíamos estar todos unidos.
3: Yo siempre pongo el ejemplo de en la ciudad de Cali, precisamente en el Salsódromo. También hay palco para los turistas, no sé qué, el que tiene para el palco. Pero la alcaldía de Cali ha creado una zona full amplia, no tengo la claridad de los metros, de los kilómetros. Es un tramo bastante largo al lado de los palcos, donde en esa zona puede entrar la gente, y la gente, usted viera, va con sillas, banquitos, llevan su propio banquito, llevan cavas. y ahí mismo arman el combo. Esa zona es solo para el pueblo. Y ahí les permiten todo, llevar sus bebidas, llevar su banquito, llevar su todo, todo. Bien bacana esa zona.
1: Ahora son las 6 de la mañana, 49 minutos en Olympic Estéreo. 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Ya regresamos para escuchar los siguientes olimpiquistas que han enviado su nota de voz. Escuchemos siquiera una sola, lo voy a coger al azar.
3: Eso le iba a decir.
1: Una sola siquiera.
0: Mis calidosos, muy buenos días, Dios los bendiga. Muy correcta y acertada la decisión del señor alcalde de llevar el carnaval al Malecón del Río y colocarlo al nivel y estándares internacionales sobre estas festividades. Fuerte abrazo.
1: Ok, muchas gracias. 6:49, ya regresamos.
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0: Bueno, que yo no quiero piedra en mi camino, no lo quiero, no quiero más. Ismael Rivera, yo no quiero piedra en mi camino. 7:02 en Olímpica Estéreo y temprano es más bacano.
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0: A esta hora de la mañana. Y antes de ir con la primera información deportiva en la mañana de hoy, 7:02, hechos que son noticia en materia judicial nacional e internacional. Gloricia de Rivera, Sandra Escudero de Moya, Hugo Luis Urruchurto y quien les habla, Arlington Cordero, en temprano es más bacano. Gloricia.
1: ¡Tírame la plena!
2: Oiga, un hombre fue asesinado en su casa por dos sicarios. Esto fue en Las Malvinas. Sucedió en la carrera 8C con calle 93. Un hombre identificado como Julio César San Juan Romero fue asesinado en la noche del sábado en su casa en Las Malvinas. Él estaba ahí en su vivienda cuando dos sicarios irrumpieron en el inmueble. Después de increpar e intimidar a Julio César, los criminales le dispararon y se dieron a la huida. Julio fue trasladado al camino del Bosque de María, donde ingresó sin signos vitales.
0: 7:03. 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Hugo Luis Urruchurto.
3: Un dato sobre lo que va a ser el partido, dice Alex Baena, futbolista de la selección de España, que lo mira como un partido más. A veces los jugadores dicen eso, pero en el fondo todo el mundo tiene un caldorreo.
0: Son seres humanos, Hugo. Eso es mentira. Pero el pibe Valderrama comentó que cuando salió el día de Colombia-Argentina, cuando el 5-0, el pibe Valderrama dijo que entró a la cancha y le temblaban las piernas.
3: Claro, es que no es fácil.
0: Es normal, son seres humanos.
3: Que la gente sienta cierto temor o cierto respeto sobre tal institución, tal equipo o en tal estadio. Eso pasa. El Betún Lozano no podía ir a Paraguay. De que haya un caldorreo terrible el Betún Lozano. El Betún Lozano era un jugador de la selección Colombia, Pacho Maturana, pero el día que se supo que Colombia jugaba en Paraguay con el Defensor del Chaco, él tenía un dolor acá atrás. Y fueron a revisar ahí, dolor. No tiene nada. Simplemente era puro caldorreo. Después del partido se le pasó. Entonces, así es la vida. Dice Alex Baena. No. Aseguró que la víspera de la semifinal ante Francia que no siente presión porque en su opinión es un partido de fútbol más. No es. Eso es pura mentira, mi querido Baena. Eso lo dicen los jugadores así de... ¿Cómo se dice? De dientes hacia afuera. Sandy,
4: de dientes para afuera.
3: De dientes para afuera, dicen ellos. Pero enfrentar a una selección poderosa como Francia, para todos una situación difícil. Igual que está Argentina tensionada para enfrentar a Inglaterra, igual Inglaterra enfrentada para
0: a la campeona del mundo, a la actual campeona del mundo.
3: A una Argentina que más es la mística ovalada, o sea, la fuerza testicular que el fútbol. Eso es lo que tiene Argentina. Se mete más perrenque que otro.
4: Las ganas de ganar,
3: las ganas de empujar a la Argentina. A veces tiene un equipo con grandes grietas, como lo dijo Valdano. Es un equipo con grandes grietas.
0: ¿Sabe cuántos goles le ha marcado Argentina? 6. Argentina se defiende muy mal. Sino que tiene garra en la parte delantera, con Messi, con De Paul.
4: Ellos cuando aprietan en momentos de tensión lo hacen con todo.
0: Sí, claro.
4: Y por eso no necesitan trampa, no necesitan amañada de árbitro.
0: Es lo que nos falta a los colombianos. Es lo que nos falta a nosotros los colombianos.
4: No les hace falta eso.
3: Algo que decía el difunto Edgar Perea, que nunca se me olvida, es la mística ovalada. ¿Qué significa? Meterle fuerza testicular.
4: Meterle huevos al tema, ya.
3: Bueno, ya. Eso no lo quería decir de esa forma. Pero
4: yo sí lo digo, no pasa nada.
3: Bueno, señorita, está bien. Entonces, lo que quiero decirle es que ese es lo que le mete a Argentina. Con un equipo que no tiene la riqueza técnica de otros argentinos. Argentina en el 78. Era una delicia verlo jugar. La Argentina de Menotti, por favor, Menotti dice: el balón es como la mujer, acaríciala. Entonces, No le pegue duro, acaríciala. Decía Menotti que el balón era así. El equipo del 78 era una belleza verlo jugar. El de 78, la Argentina de Bilardo era más rudimentaria que la de ahora. La más gran estrella era Maradona. Y en esta estrella es Messi. Y está acompañado de un grupo de jugadores que más es el cariño que aún la técnica, porque por ejemplo yo puedo decir que la selección colombiana tiene más técnica que Argentina. La selección de fútbol de Colombia tiene más técnica para jugar fútbol. Tienen más técnica, pero
0: mejores laterales, mejores centrales.
3: Centrales, tienen un equipo más ordenado, pero Colombia le faltó amor, ganas de querer ganar. Y hasta Argentina le sobra esa vaina.
0: Así es. Ese punto de vista. Ampliaremos toda esta información ahorita cuando estemos en los deportes con Hugo Luis Urchurto. 7:07 a.m, más hechos a esta hora, Glorice. Sandra Escudero.
4: Bueno, vamos a escuchar las opiniones, mi querido Arlington, de nuestros oyentes sobre el tema que planteamos en el bloque anterior a través de nuestro WhatsApp 321-5124-921 sobre el tema de las fiestas, nuestras fiestas de Carnaval de Barranquilla, como bien ya lo habíamos, como ya se había planteado en pues algunas noticias sobre el cambio, los cambios que se harán precisamente en el Carnaval 2027, donde la fiesta será en los tres desfiles centrales serán por el Malecón del Río y el de los niños por Avenida Shakira. Se conoció que la Batalla de Flores, la gran parada de tradición y la de fantasía, se llevarán a cabo en el 2027 por el Gran Malecón del Río, mientras que en el desfile del Carnaval de los Niños, por la recién remodelada Avenida Shakira, la popular calle 72 de Barranquilla. La Guacherna, por su parte, se mantendrá en su recorrido tradicional por la carrera 44. Desde la calle 76 hasta la Casa del Carnaval en el Barrio Bajo. Luego de amplios debates, hace 31 años, Barranquilla definió la Vía 40 como el gran escenario de la fiesta. Por allí han transcurrido la Batalla de Flores, gran parada de tradición y gran parada de fantasía. Bueno, tenemos un pequeño impasse técnico aquí.
0: Ya más adelante estaremos
4: escuchando. Estaremos entonces escuchando las opiniones de nuestros oyentes a través de nuestro WhatsApp 321-5124-921.
0: Ok. Más hechos a esta hora, que son noticias 7:09 a.m. Y dice el titular: solo quiero una oportunidad. La hoja de vida escrita a mano de un joven reciclador conmueve las redes sociales. Abro comillas, dice: solo quiero una oportunidad. Cierro comillas. Con esta frase, Lucas Gabriel da Silva, un joven reciclador de 19 años, conmovió a miles de personas luego de que se viralizara la hoja de vida que escribió a mano para buscar un empleo y cambiar el rumbo de su vida. En el documento, Lucas cuenta que actualmente trabaja recolectando materiales reciclables para ayudar con el sustento de su familia. Sin embargo, asegura que su mayor sueño es conseguir un trabajo estable que le permita continuar estudiando y construir un mejor futuro. La imagen de su hoja de vida comenzó a circular masivamente en redes sociales, donde cientos de usuarios destacaron su humildad, su esfuerzo y la determinación con la que enfrenta las dificultades pese a las limitaciones económicas. La historia del joven despertó una ola de solidaridad y mensajes de apoyo en que personas que esperan, bueno, que su caso le abra puertas a una oportunidad laboral. Su testimonio también puso sobre la mesa la realidad que enfrentan muchos jóvenes que buscan empleo. Así que, más allá de la viralidad, el caso de Lucas se convirtió en un símbolo de perseverancia y recordó que detrás de cada hoja de vida hay una persona con sueños, capacidades y el deseo de salir adelante.
2: Ay, niña, bien. Qué bonito eso. Hombre.
0: Se abrirá, seguramente le van a aparecer muchas oportunidades. Ay, sí. Dice la hoja de vida, mira, escrita a mano en una hoja, de blog. Dice, currículum. Y ahí arranca el joven diciendo su nombre, edad, todo.
2: Sí, hombre. Foto y letra, tiene el pelado y todo.
0: ¿Y qué letra? Sí, tiene una letra muy bonita el pelado.
2: Bien bonita.
0: Edad, estado civil, escolaridad, experiencias de recolección de materiales reciclables, coloca en la hoja de vida escrita a mano.
2: Sí. Son las 7:11 a.m. Atención, se cayó la pared en Calancala.
0: Bueno, tanto más recortado ahí metiendo Hugo.
3: Tanto más recortado prendiendo un varillo, eso es fuerte.
0: Claro.
3: Eso fuerte, ya los muertos se quejaron. La sí. Sociedad de mortuoria se quejó.
0: El humo de la vareta debilitó la pared.
3: Tumbó la pared.
0: Debilitó la pared.
3: Los muertos dijeron: acá nosotros tenemos que descansar en Pairo, que tenemos una sola fumarola aquí.
2: Imagínate ese humo ahí, carajo. Este lunes festivo, ayer por la noche, vecinos del cementerio católico Calancala, ubicado en el barrio Lucero, localidad suroccidente de Barranquilla, reportaron la caída de parte del cerramiento del Camposanto. Los reportes dan cuenta del colapso de varios metros de la pared que se alzaba sobre la carrera 31 entre las calles 51 y 52 del sector en mención. El hecho generó preocupación entre los residentes que viven cerca del célebre cementerio barranquillero debido a la amenaza que ahora representa el resto de la paredilla, es que encierra todo el lugar.
3: Como dicen los peladitos, la paredilla.
2: La paredilla. Yo decía así hasta que, bueno, ya.
3: Los peladitos dicen así.
2: Hasta que después aprendí, pero, que era un barbarismo.
3: Gloria,
2: esta caída del muro no dejó personas heridas, gracias a Dios, solo daños materiales, no había ninguno por ahí enganchado fumando mala vaina.
3: Pero mi reina, ¿de qué parte de la pared del Calancala? Ay, ¿por qué es que lo voy a contar?
2: Sobre la carrera 31, entre 51 y 52.
3: Hay que mirar, porque como hay tanto lavadero de carro, el agua también va minando pues los cimientos de lo que... Pone tú que tú tienes una pared, ahí cerca de la pared hay unos lavadores de carro.
0: Uh-huh. Uno ahí, sí, pero cuando uno entrega la carrera 31, la pared que está por la carrera 31 y los lavadores de carro están sobre la calle.
2: Sobre la calle, correcto.
3: Los lavaderos.
0: Entonces no fue ahí.
2: Mira,
0: no fue
2: la
0: ahí.
2: Imagen, vea, esta es la que está entonces en la zona ya, alta.
0: En la carrera.
3: Ya es en la calle.
0: En la carrera.
3: No, ahí no hay lavadero.
0: Los lavadores están en la calle.
3: Del otro lado.
2: En la calle, correcto. Ahí se cayó la pared.
3: Pero ¿cómo se va a caer una pared ahí? Eso es mal hecho.
0: De pronto se debilitó.
2: Ya tantos años hubo tanto pelado que se encarama ahí.
3: O tanto orín que la gente echa, que la gente orina. No, seguro.
2: Y el humo de la María Cachafa.
3: Yo no sé si el humo va a tumbar una pared. Yo no creo, porque si no las cárceles tuvieran nada. Esto es la vareta que meten en las cárceles. Si no existiera la cárcel se cayera. Pero
2: era la modelo, era ella amiga.
0: ya se hubiera debilitado la reja.
3: Claro, la penitenciaría del bosque no existiera. Pero yo creo que eso es mala construcción. Mala construcción.
0: Pero hace un poco de años, ¿no?
3: Hace años tiene eso. Eso es que esa pared hace rato que la hicieron.
0: Claro.
3: Pero tú sabes, el sol y de pronto tanto pelado orinando ahí. Oye, acá. Vaya usted a saber.
2: De todos modos, son edificaciones demasiado antiguas que ya requieren mantenimiento, también es verdad.
0: Bueno, ahora son las 7 de la mañana, 14 minutos. Hechos que son noticias. 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Ya viene la información deportiva.

0: Ok, 7:20 minutos en la mañana de Olímpica Estéreo y Temprano es más bacano. Mira esta nota. La información deportiva.
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0: Con el internacional y mundialista. Hugo Luis Zurruchurto. Ya hoy no desde Estados Unidos, sino desde aquí de la cabina. En la mesa de Olímpica Estéreo. Entregando la información. Hablando sobre el partido de hoy, sobre todo de Francia frente a España, que es un partidazo. Está muy caliente en Europa. Nosotros lo vemos acá como un partido bueno, bacano, internacional, chévere. Pero ellos se ven las caras a cada rato allá en Europa. Así que es un clásico de Europa, Francia-España, hoy 2 de la tarde. Hugo Luis nos va a decir más adelante que hay que almorzar para no quedarse dormido en pleno partido. Y también nos va a hablar de Jomier Guerrero, también el lateral del Junior de Barranquilla, que al parecer va para Millonarios. Y también sobre Guillermo Paiva, que al parecer también dicen fuentes que va para el América de Cali. 7 de la mañana con 21 minutos. Hugo Luis Zurruchurto.

0: 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El instructor de moda Ferney fue campeón de fisicoculturismo, ¿eh? Mandó la foto de Ferney, fue el campeón aquí de los 80 kilogramos. Un saludo para el propio Ferney, el hombre de la oxigenación muscular. El instructor que tenemos ahí en el gimnasio y es el hombre que acaba de campeonar. Felicitaciones a Ferney, él es de la República de Venezuela, gran amigo. Y acaba de ganar. 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Y si su mujer es grosera, sámpele en el gimnasio, que se le quita la grosería. La mujer sale feliz del gimnasio, porque ese, como que Sandy se la... La hormona de la felicidad se activa en el gimnasio, claro que sí. Así es. 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Bueno, señores, y también quiero mandar un saludo especial a la alcaldía de Barranquilla, que estuvo con nosotros en todos estos informes de la Copa Mundial de Fútbol, la alcaldía de Barranquilla. Un abrazo. Bueno, señores, el tema de Yomier Guerrero, el Junior, para evitar que perder la plata de Yomier Guerrero. Este muchacho Yomier Guerrero, en la época de Bolillo Gómez, recuerdo yo que yo estuve a punto de ir a hablar con Bolillo Gómez para recomendarlo, porque él estaba jugando en el Barranquilla, y en el Barranquilla se mostraba bien, jugaba muy bien en el Barranquilla, pero no tenía en cuenta en el equipo profesional. Y algunos familiares de Yomier Guerrero en su momento hablaron conmigo, y un muchacho amigo que lo ayudaba, no era el representante de Yomier Guerrero exactamente, pero era una... hacía esa parte, estaba promocionándolo, y me dijo a mí que lo pudiéramos ayudar a Yomier Guerrero, y yo nunca pude reunirme con Bolillo Gómez para hablarle de Yomier Guerrero, cuando Bolillo Gómez era el técnico del Junior. Luego Yomier Guerrero, me dijeron, van a mandarlo para Patriota, y le dije, dígale que se vaya. Recuerdo yo que le dije al representante, dígale que se vaya, que es lo que necesita jugar. Se fue para Patriotas, y allá Yomier Guerrero jugó, y después fue que el Junior se interesó en él y lo trajo. Y se convirtió aquí en figura, Yomier Guerrero. Es un lateral que tiene buena salida. De pronto le hace falta a Yomier Guerrero marcar un poco más, porque antes era el extremo. Le falta marcar un poco más. Pero sin lugar a dudas es de lo mejor que hay en Colombia. De lo mejor que hay en Colombia como lateral. De los mejores jugadores.
1: Sí, entonces, sin duda alguna, Hugo, cuando Yomier ataca, parece, o sea, guardando las proporciones, un delantero más y un brasilero.
0: Sí,
1: o sea, ataca muy bien. Se convierte en un delantero más.

0: de Yomi el Guerrero es porque Guerrero, al no querer firmar, al no querer renovar con el equipo, inmediatamente queda libre y se pierde la plática. Entonces Millonarios hizo una oferta de $500,000 que es una oferta es mala para
1: el 80%.
0: Sí,
1: para el 80%.
0: Eso es, bueno, sí, uno lo da al 80%, queda con un 20%, pero Millonarios queda con el mayor número, pues, de acciones del jugador. Y Junior lo hace porque, si no, lo pierde. Porque el jugador queda libre.
1: En diciembre quedaba libre.
0: En diciembre queda libre.
1: Agente libre.
0: Entonces, agente libre, entonces el jugador puede negociar su propio pase. Entonces, si él se quiere vender, se puede vender en 500, 600 millones de dólares y la plata queda solo para él.
1: Sí, claro.
0: Entonces, Junior dijo, no, voy a venderte ahora. Y se lo vendió a Millonarios, aprovechando que Millonarios se está interesado en el jugador.
1: Y fíjate
0: para
1: que
0: no perder la plata, lo que le pasó a Junior con Jordan Barrera. Ah, perdón, sí. Con Harlan Barrera. Venga, que le pasó con Harlan Barrera, que no quiso firmar contrato y después se fue para Nacional y Junior perdió esa platica.
1: Primero para Argentina, luego para Nacional.
0: Sí, Hugo, primero para Argentina y...
1: Hugo, Yomier tiene 25 años, en una futura venta, en ese 20%, Junior también ganaría. Porque sí. Si él va para Millonarios, que es otro equipo grande, hoy llega a Bogotá y de pasar los exámenes médicos ya firmaría con el equipo... azul de la capital. Yomier Guerrero, 25 años, joven. Así que si él le va muy bien en Bogotá con Millonarios y una posible venta al exterior, Junior ganaría el 20%.
0: Hay que mirar, de todas formas.
1: Tiene condiciones. Tiene muchas condiciones.
0: Pero entiendo también el Junior que lo tiene que vender porque ya los jugadores saben, se me acaba el contrato, yo no voy a firmar contigo. Porque yo me voy a vender, me voy a ganar un billete con
1: el... Porque es que tengo entendido que él estaba pidiendo un aumento salarial, que no llegaron a un acuerdo y él decía, bueno, pero si Millonarios me está ofreciendo esto, pues véndame, porque yo quiero estar mejor. Todo el mundo quiere estar mejor económicamente. Todo el mundo, todos los seres humanos sobre la faz de esta tierra. Y cuando él, en su... Hombre, en su momento, que es el mejor el de él, y él dice, hey, ¿saben qué? Soy bicampeón. Y soy de los mejores laterales que tiene el fútbol colombiano. Yo me gano por inventar 20 pesos. Eche, páguenme 60 y me quedo. Entonces entran en una negociación y el club dice, no, te ofrecemos esto. Y aparece otro club que te dice, te ofrezco lo que tú estás pidiendo. Y es un equipo grande, tú dices, me voy.
0: No, de todas formas, el Junior tuvo que hacer el negocio para no perder el pase del jugador.
1: Claro que sí, porque si no lo perdía, Hugo.
0: Eso es básicamente eso, porque es posible que el Junior le haya ofrecido un buen salario al jugador y vos diga que no. Porque es que tú tienes que decirlo, diga, yo no voy a aceptar ningún salario porque es que yo me voy a vender. Te ha dicho Millonario, yo te voy a vender y la plata es para mí. Entonces, ¿quién no hace eso, Sandra? Si usted se quiere negociar usted misma y dice, la plata es para usted. Usted no va a hacer nada, no va a hacer a una institución. Por mucho, entonces el jugador dijo, no, yo no voy a arreglar ni por esta plata ni por lo que me des. Seguro fue así. Entonces, no es tanto el salario porque Junior dice, te ofrezco tanto para que te quede. Y el jugador de pronto le dice, no, pues claro que yo voy a vender mi pase. Ah, y el pase es mío. Entonces el Junior dijo, bueno, Millonario, ¿cuánto me va a dar por esto?
1: Recuerda que él va a ganar de ahí de esos $500,000 no, también. No,
0: va a ganar a un porcentaje ahora. Ajá. Pero. Si Junior lo dejaba suelto, él se vendía el mismo, la plata era para él.
1: Y ganaba más.
0: Y ganaba, claro, ya quedaba arreglado Yomier Guerrero. Claro. De todas formas, Junior tuvo que hacerlo porque como ahora las negociaciones son así, y ya perdió la plata con Harlan Barrera, que se fue para Nacional. Entonces hay que negociar así. Entonces,
1: y otro que pidió la salida fue el jugador del cual le hablé ahora, Rivas. Rivas también pidió la salida, Hugo Luis, porque él dice que por temas familiares, no sé qué. Lo que pasa es que el Junior dice, tienes contrato hasta el 2028, sale de aquí pero vendido.
0: Sale vendido.
1: No te voy a prestar. Jesús Rivas. Sí, y es un tremendo baluarte, un gran jugador del equipo.
0: Tiene Junior, entonces que ver cómo hace. Lo importante, yo no sé, yo siempre he dicho algo. Yo sé que hoy en día pues el fútbol es una carrera corta y el fútbol es una... la gente tiene que velar por su familia, por sus intereses, eso es normal. Pero especialmente cuando tú contratas jugar, especialmente el caso de Rivas. No hablo de Yomier Guerrero porque Yomier Guerrero es un muchacho joven, vio la posibilidad de que terminó su contrato y quiere buscar nuevos horizontes y eso me parece bien. Yo no tuve que negociarlo. El caso de Rivas. ¿Para qué vienes al Junior de Barranquilla? Te están pagando bien. Y uno de los que mejores paga en Colombia. Trae un jugador como ese. Entonces ya el jugador ya no quiere estar aquí. Entonces, cuando tú vas a contratar a alguien en una empresa, tú tienes que venir en el perfil psicológico si esa persona quiere quedarse aquí, si le gusta la ciudad, si no le gusta.

0: eso hay que hacerlo. ¿Qué hacen en las empresas?
1: Buscan un psicólogo y el psicólogo entrevista a la persona que va a contratar.
0: Es más, las niñas que trabajan en las casas de familia, las personas que trabajan en el servicio doméstico, las hacen, y las que van a cuidar niños y todo, les hacen un perfil psicológico. Floricienta, usted que sabe que hacen un perfil psicológico.
2: Claro, pero sobre las pruebas psicotécnicas que
1: para ya... mirar si la persona está calificada, cómo está su mente, porque usted va a poner una persona en su casa. Entonces, esto es lo que yo honestamente pienso de que el Junior con el tema de Rivas es... a veces tú vas a retener un jugador de mala gana. Te vas a tener un personaje de mala gana en el equipo, ¿sabes? ¿Para qué retenerlo? Yo pienso que si Rivas, por mucho que sea, si él quiere, no quiere estar... haga la negociación, porque es que va a tener un tipo de mala gana en el campo de juego.
3: Así es.
1: De mala gana. Entonces, de mala gana nadie quiere estar. De mala gana tampoco quiere ninguna empresa tener a nadie. Entonces, la gente viene a trabajar con alegría, con armonía. Y entonces, Rivas, si se quiere ir, pues uno tiene que ver qué hace con él.
3: Muchas gracias.
1: Si no quiere estar aquí, viejo Rivas, gracias, chao, hermano. Vamos con otro jugador. ¿Qué quiero que haya futbolista hoy en día? Yo, lo que hay es buenos jugadores. Lo que hay es que revisar bien y buscar bien gente que quiera venir a trabajar a Barranquilla y luchar por el equipo con todo el cariño que se requiere. Miremos hoy, señoras y señores, el tema de España, el tema de Paiva, que va para el Deportivo Cali. Hay que decir que Paiva es un...
3: Hugo, si quieres, hacemos un paréntesis aquí antes de avanzar. Disculpe ahí que le interrumpa. Me escribe Juan Carlos Rocha del Bordillo.com. Dice, buenos días, Nacional va a enviar otra oferta por Jesús Rivas. De compra a Junior por el jugador. Quiere irse para Medellín y el técnico Lucas González lo quiere. En carpeta para Junior, para reemplazar a Yomier Guerrero, está Walmer Pacheco. Para reemplazar a Yomier, y Walmer tiene contrato hasta junio del 2027 con Pereira. Y Paiva, por supuesto, que lo quiere el América de Cali.
1: Sí, pero Junior tiene el lateral
3: Él subió un chico ahora, lateral izquierdo del Barranquilla, que se destacó mucho en la B, buenísimo.
1: Sí, pero recuerda que vamos a Copa Libertadores, y si vamos a jugar Copa Libertadores, tenemos que tener gente experimentada, que no se puede tener tanto pelado.
3: Pero viste, Hugo, entonces la gente dice, hay que dar oportunidad a los pelados, pero que para eso y entonces tal... que hay que... Sí, no, pero, o sea, pero, yo creo espérate, que... Pero, no, Hugo, pero, un pelado de 20 años pero, que juega en el Barranquilla porque va a decir que es un pelado que no tiene...
1: Espérese,
3: no, Hugo.
1: Espérese, no. La Copa Libertadores
3: sí, no.
1: Hay que jugarla con jugadores experimentados.
3: Yo difiero de eso porque los argentinos juegan pelados.
1: Sí, pero que ya el argentino tiene una mentalidad diferente.
3: No. Ahora, si no le da la oportunidad al pelado, nunca va a saber si es bueno.
1: Para eso está el torneo colombiano.
3: No. Bueno.
1: De acuerdo a como tú lo ves ahí.
3: En este semestre no hay Libertadores.
1: Déjeme terminar antes, que yo sé que usted está polemizando. Déjeme yo termino la idea.
3: Dale, adelante, Hugo.
1: La idea es la siguiente.
3: Sí.
1: Tiene un jugador nuevo. Yo primero lo voy colocando en Copa Colombia. Colocando con algunos partidos de suplente, voy mirando como de, si veo que el pelado tiene el talante, lo pongo en la copa.
3: Me está dando la razón.
1: Sí, pero primero hay que ponerlo Copa Colombia. No es que ya lo va a reemplazar fuera. No. Vamos a trabajar primero para ver si el pelado tiene el calibre para poder jugar los partidos.
3: Del inodoro.
1: Junior tiene Herrera ahí.
3: Sí, claro, que buenísimo.
1: Marca las dos puntas.
3: Sí, claro, y es derecho.
1: Y ha jugado en esa posición, entonces
3: sí, claro.
1: Entonces yo por ahí, yo creo que Junior tiene Herrera ahí y podía subir otro muchacho del Barranquilla para cubrir
3: para que posición. Hombre, el hombre adquiere experiencia en estos 6 meses, la claro, Libertadores el otro año.
1: Claro, no.
3: Y si demuestra calidad, claro, va para arriba,
1: es que eso es todo es, el que es nuevo va cogiendo cancha, no ves a Tatán, va agarrando cancha.
3: Ahí va poco a poco.
1: No lo sueltan todavía en los horarios y luego lo sueltan. Hay que soltarlo en los remotos y la cosa. Agarrando.
3: Así empezamos todos, Hugo.
1: Así empezamos todos. Entonces no puede decir que no, que ya. Sí. Solamente lo grande.
4: Ya tiene pinta de director y todo.
3: Pantalón de
4: eso
3: tele.
4: Eso está bien, eso es proyectarse.
1: Entonces va paso a paso. Lo que quiero decirles es que está Herrera. Por Yomier Guerrero yo no me preocupo porque está Herrera. Y Herrera marca las dos puntas y es un hombre muy importante en el equipo. Y además, siempre que juega, le pone cariño al equipo Barranquilla.
3: Es talentosísimo.
1: Sí, Herrera es un buen jugador. Oiga, Paiva se va para Deportivo Cali. ¿Para qué?
3: Para América de Cali.
1: Para la América de Cali. Con el tema de Paiva, el tema de Paiva es que no tiene gol. El tema de Paiva es un delantero que sin gol va para
3: Por eso fue que el técnico trajo al polaco.
1: Claro, es que sí, porque estamos buscando
3: un goleador
1: que tenga
3: manque las metas.
1: Que tenga hambre de gol, porque es que no está Carlos Vaca, no está Teófilo. Falta alguien que haga goles. Mire, esto aquí es
3: Necesitas un killer.
0: Es un jugador que tenga ese que se mate en las 18 yardas buscando el gol, porque necesitamos eso, porque el fútbol es eso. El fútbol, todo es el gol, no hay nada más.
2: El orgasmo todo... del fútbol es el gol.
0: Ya usted va a comenzar con su cosa plebe, pero bueno, no importa, digamos que está bien. Ya usted tiene un comentario plebe que no quería yo.
2: Pero sí, pero, es verdad, señor Hugo.
0: Bueno, sí, señor.
2: La verdad, murió Grito.
0: La verdad es que en Junior, el tema de Paiva es que Paiva tiene técnica, juega bien, pasa bien un balón, a veces de vez en cuando pega sus buenos cabezazos. Pero no tiene gol. Delantero que no tiene gol es como palenquera sin ponchera. Eso no, sí, no tiene gracia.
2: Totalmente.
0: No tiene gracia.
2: Imagínese una palenquera con un chaquito de Lara. No,
0: pega. No se vendiendo las acocadas. Con su ponchera, porque ahí es donde vale la gracia. Todo tiene que tener una gracia. Entonces el delantero, su sello es el gol. No es como en el béisbol. Yo soy cuarto bate. ¿Cuántos jorrones ha pegado? No, apenas uno. ¿Cuántos todos? Usted no es de cuarto bate ni no que nada. Usted no es nada, hombre. De último bate sin manilla, ¿por qué? Porque usted necesita el delantero, su sello es el gol. ¿Qué le pasó a la selección Colombia? No tiene gol,
3: no.
0: Colombia.
3: Uy, hace años, ¿ah? ¿Eh?
0: No tiene gol, Colombia.
3: Hace muchos años.
0: Y Lucho Díaz fracasó. El Lucho, el grande.
4: Hizo mal mundial, esa es la verdad.
0: Hizo un mal mundial, no le fue bien. Y sintió el peso del mundial y también. Esa feria de familiares enredados detrás de los jugadores. Eso es algo terrible también. Yo que viví ahí, ¿no? Ahí están los hijos de Perecejo, los nietos de fulano, llegó el abuelo de Perecejo y un montón de gente en el hotel. Porque ahí me tocaba estar varias veces en el hotel de Colombia, en diferentes lugares que estuve con la selección colombiana, en todos los lugares donde jugó Colombia estuve. Entonces, ahí en el sitio de concentración de Colombia abajo, era una feria de familiares.
4: Parece mentira, pero eso desconcentra al jugador.
0: No, y entonces...
4: ¿Tú sabes esa llamadera? Lucho, lo sí, que pasa no. es que estamos acá abajo porque no dejan entrar al primo, para ver qué hacemos.
0: Todo eso era eso.
4: Es verdad, es verdad.
0: Esa feria de gente acompañando, eso me pareció a mí que no estuvo bien. Y vi las cosas, todas esas cosas...
2: Tiene que estar el núcleo principal y listo.
0: No, y además los que quieren invitar dos o tres que están ahí, pero la idea es que no incomoden. Pero me parece bueno, y pues regresando al gol, a Colombia le faltó gol. Es que los delanteros de Colombia todos fracasaron. El goleador de Colombia, el lateral derecho, Muñoz. Uh-huh. El goleador de Colombia. Imagínense usted. Entonces, ese si no tienes gol, vas a fracasar. Entonces Junior también está buscando eso. El tema de Paiva es que no hace goles. No hace goles. Entonces, que es difícil para un delantero si no hace goles, papá. Tienes que tener gol, tienes que aventurarte a hacer gol. ¿Por qué ese es figura Rodallega? El hombre del gol de Santa Fe. El hombre del gol. Se ha mantenido porque tiene gol, porque tiene buen remate, porque está pendiente. Ese jugador yo me hubiese traído para el Junior, Rodallega. Antes que el que trajeron.
2: Usted le hubiese
0: ahí.
2: Dicho, llega Rodallega.
0: Sí, no, yo hubiera hablado con Santa Fe, le digo a Rodallega, ven acá, ¿cuánto te está pagando Santa Fe? Te traigo tanto, no lo traigo para el Junior. Necesitamos un jugador de ese talante. Necesitamos un jugador que tenga un olfato, goleador, un jugador que esté ahí, que se ponga el equipo a lo. Que eso, y Rodallega puede tener su contrato con Santa Fe, pero Junior suelta la chequera de lengua de perro, don Fuá, y todo el mundo camina. Eso es verdad, pero bueno, se trajeron a este jugador que estaba por allá, el polaco este que está por allá.
2: Mira, ¿cómo se pronuncia ese apellido, Sandra, del jugador nuevo del Junior? Para no embarrar la mía, porque...
0: Espere que haga goles.
2: Es un
0: goles,
2: apellido primero. Polaco.
0: Sí, espere que haga goles.
4: Oye, es usted, yo...
2: Porque fíjese que Haaland no es Haaland, es Haaland.
0: Sí, pero usted no puede decir Haaland ya, se llama Haaland. Haaland y se va a quedar así hasta que se muera.
2: Es Haaland.
4: No, pero fíjese, la canción no dice Haaland, sino Haaland, Haaland.
2: Porque se la hicieron por acá los críticos.
0: No, porque esa es una canción, entre otras cosas, de Rusia, que se la acomodaron a Haaland cuando jugaba ya en Alemania. Pero dejemos quieto a propósito de goles.
3: Se llama Fidrisky.
0: Sí,
2: y se Haaland. Pronuncia así.
3: Sí, Fidrisky.
0: Entonces, pasemos a hablar hoy de España-Francia. Mi querido
4: Pacho
0: compañero.
4: El polaco, hay que decirle. Pacho el polaco. Pacho el polaco, porque se llama Francisco.
0: La gente le va a decir
2: el polaco.
0: El polaco. Pongan el polaco hizo gol, el polaco no quiso, el polaco se lesionó.
2: Él es argentino, ¿no? Con ascendencia polaca.
0: Así es. Esperemos a ver. Es difícil, ojo, es difícil en el mundo encontrar goleadores. Es una raza difícil de conseguir. Es difícil de con un jugador que tenga eso, un jugador que tenga la capacidad goleadora, es difícil conseguirlo, están en los equipos muy contados. Claro que este Mundial de Fútbol nos dejó también a nosotros una enseñanza, que el Mundial de Fútbol sigue siendo, que en un momento los entrenadores quisieron acabar con el número 10 para buscar jugadores integrales. Quiero que me esté atento a lo que le estoy comentando. Porque recuérdense que se dijo un momento y que no, es que hoy en día los volantes tienen que ser integrales, de ida y vuelta, no, el fútbol no es así. Pregúntale de ida y vuelta si tiene el número 10 de Suiza, que la pone chiquitica. Tic-tac, tic-tac, tic-tac, es un relojito, man. Es una bordadora, el número 10 de Suiza, ¿no? Saca, se llama, apellido Saca.
2: No, el capitán.
0: El capitán. Hace lo que quiera con la bola, por derecha, por izquierda, recibe, toco, acompaño. Jugadorazo. Número 10 tradicional del fútbol. Messi es un número 10 tradicional del fútbol. Un creativo. Messi es un creativo. Creativo como el fútbol lo manda. Entonces hubo un momento en que los técnicos dijeron, es que ya no se necesita esa figura del 10 porque quiero volante y tirarle carreta. Mentira, usted no sabe de fútbol. El fútbol te da, el fútbol es como la... No, amigo, es como las flores. Las flores van a nacer con su color. Usted no puede cambiarla. Si usted empieza a modificar esa vena, se daña el jardín. Mire.
2: Así como ahora que fabrica los pelados.
0: Claro, Haaland. O Haaland. Yo le digo Haaland, lo voy a decir siendo Haaland. Haaland es un delantero palomero. A la antigua. Antes contrataban los técnicos un centro forward.
2: Pablo
0: Palomero, que estaba al cabezazo. Y para rematar, y lo dejaban. Yo conocí un delantero así que vino aquí el argentino, le decían el Negro González. El Negro González, que fue jugador del Bucaramanga, goleador, y jugó también el Deportivo Cali, era goleador. El Vallenato Agudelo, estoy hablando de futbolistas que mucha gente no recuerda. El Vallenato Agudelo, Selección Colombia, era ese tipo de jugador tipo Haaland. Alto, cabeceador, metido en las 18 yardas, ahí no se movía, era un delantero palomero. Entonces, no, que el fútbol y que está cambiando con pura carreta, ahí está Haaland, que es un delantero centro forward de la antigua, ahí está Saka, que es un volante 10 a la antigua, ahí está Messi, que es un volante 10 a la antigua. Y no me, ¿dónde me deja los jugadores de Francia? Todos son jugadores a la antigua, gambeteadores, inteligentes, perrateadores, hace que el pase de taquito. Hacen la filigrana, hacen la magia. ¿Qué dijo Ronaldinho Gaucho cuando eliminaron a Brasil? ¿Qué pasó con Brasil en el Mundial? No tenía magia Brasil, no tenía magia. Pero cogió este señor italiano, quiso hacer un equipo más forcejeador. No, Brasil es talento, toco la pelota.
2: Jogo bonito.
0: Jogo bonito que el gol llega. Toca, jogo bonito que el gol llega. No tuvo magia Brasil y se fue sin pena ni gloria del Mundial. Entonces, la gente tiene que ir los que son sus raíces. Y siguiendo con la Selección Colombiana de Fútbol, nos faltó un delantero, y sí lo dijo en su momento el técnico Jorge Luis Pinto, que lo dijo. Yo lo saludé, no lo entrevisté, lo saludé, porque Pinto es groserón, conmigo ha sido muy... hemos tenido algunas diferencias. Es más, cuando estaba con la Selección Colombiana, me escondía los entrenamientos de la Selección Colombiana para que yo fuera, porque pensaba que yo iba a decir lo que él hacía. Pinto es medio loco, pero sí tuvo algo de razón. Pinto dijo, había que tener un centro forward. Y el centro forward era Rodallega, a la Selección Colombia. Experimentado, porque había que tenerlo, por esa potencia. Y nunca lo convocaron. Y en eso tiene razón. Entonces, hoy tenemos España-Francia. ¿Qué vamos a ver hoy en España-Francia? Dos escuelas muy similares en su fútbol. Dos escuelas tocadoras. Dos escuelas con mucha técnica. Dos escuelas con jugadores que inventan, gambeteadores, como el caso de Yamal en el equipo de... Bueno, y los volantes creativos, ¿no? Y los jugadores que llegan, que son juegos... España es una borrada.
3: De España, Olmos, Pedri, esa gente llega siempre con la pelota chiquitica, al borde del área.
0: Hoy vamos a ver el fútbol como siempre ha sido.
3: Ahora, y
0: ahora
3: también...
0: Ahora hay muchos entrenadores, sí. Como se decía ahora, no sé qué pensará el travieso, que veo que me tuerce la boca, que no creo si... Creo que
3: Cuando entra Daniel, es porque ya se acabó el informe deportivo. Hay que hacer un segundo tiempo el informe deportivo. Sí. No, déjeme decir una cosita.
0: Sí.
3: Este equipo de Francia, quien es la favorita, por supuesto, incluso hoy frente a España, la favorita es Francia.
0: Por mucho
3: que el técnico de Francia lo hayan entrevistado, y creo que para bajar un poquito la presión de sus jugadores, dijo que la favorita era España, la favorita es Francia. Pero a este Francia tampoco hay un equipo que lo haya atacado como...

0: deben atacarlo, y hoy España creo que lo va a atacar como ningún equipo en el Mundial lo ha atacado.
1: El problema es que
0: el problema es la sábana corta.
1: Que le quiere dar el mundo es que le quieren hacer paro a Francia, pero cuando venga Francia
0: les da miedo. Les da miedo. No, pero tiene un volante como Lamine Yamal, natural, que lo va a atacar, sí, seguramente.
1: Está bien. Apareció el equipo de Marruecos. De Marruecos le va a hacer paro a Francia. Se paró Marruecos y Francia fue encima de Marruecos, les quitó la pelota, lo maniató y le ganó contundentemente. Y después cogían esa pelota para atrás, para la derecha. Que tú tienes a Olise, Barcola.
2: No hay presa mala.
0: Mbappé. Y Dubé en la banca.
1: En la banca esperando turno.
0: Cherki.
1: Todo Cherki, jugadores de altísimo nivel técnico.
2: Sí.
1: Todos jugando bien. El problema es que todos están jugando bien.
0: Sí, todos.
1: Ahí ninguno está calculado.
0: El que entre es monstruo.
1: El que entre es monstruo.
2: Lo que veo innecesario, sin duda alguna, es la vergüenza mundial del favoritismo de Argentina. No lo necesitan. ¿Cómo es posible que a estas alturas del partido Messi esté regañando a un árbitro y diciendo que a mí me hablas bien y me respetas? Eso es para tarjeta roja. En otro, vea, yo le voy a hacer una pregunta.
0: A Messi le han perdonado como tres rojas.
2: Yo le voy a hacer una pregunta.
1: Ha perdido la
2: humildad. Yo le voy a hacer una pregunta. ¿En los tiempos de Pierluigi Colino hubiese pasado eso?
1: Jamás. Ni en la época de Chucho Díaz.
2: Ni en la época de Chucho Díaz.
1: Roja directa.
2: Claro.
1: Entonces voy a cerrar ya el informe deportivo porque ya vino el travieso a torcerme la boca, que ya terminé. Es para decirle a los oyentes que hoy vamos a tener dos escuelas del fútbol como siempre ha sido. Yo entro a esto porque es que este es el fútbol que queremos ver.
0: Los técnicos tienen que verse el partido de hoy.
1: Los técnicos.
0: Todos los técnicos colombianos.
1: La calidad, la filigrana, el buen fútbol, el taquito, la jugada vistosa. Es por eso es que el fútbol es fútbol.
2: Mira, yo por eso hoy voy a hacer un almuerzo suave. Nada de mondongo, ni bocachico, nada de eso, porque me duermo y me pierdo el partido.
1: Y usted se duerme aunque haga lo que sea porque su marido me gusta, se duerme. Pero de todas formas, España, Francia, dos escuelas de fútbol muy similar, unos con más jugadores, todos jugadores con mucha técnica, y ojalá tengamos un extraordinario partido con toda la riqueza del fútbol que esperamos tener en este partido de España-Francia, que de aquí sale el equipo que, para mí, a mi juicio, de pronto me equivoco, lógicamente, va a ser el campeón del mundo. Señoras y señores, cerramos la información deportiva. Muchas gracias, muy amable.
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Pausa para comerciales y ya regresamos. 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

0: 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A esta hora en Olímpica, 8 de la mañana con 3 minutos, llega Pello Ron a Olímpica Estéreo.
1: Pello. Pello, mi amor, ¿qué te pasó, Pello, mi rey? ¿Tú qué haces despierto tan temprano, Pello? Y ese milagro, mi Pelli.
2: Anda, mija, mira, María Dolores, mi amor, mira, hoy me levanté con ganas de trabajar. No sé, me levanté con ganas de trabajar y por fin pagar todas las deudas que tenemos, ¿vale?
1: Anda, Pello, ¿y qué tienes pensado hacer?
2: No, hombre, me voy a dormir otra vez hasta que se me quite esta vaina, pues no sé qué te...

0: 8 de la mañana, 8 minutos en Olímpica, por un amor de Isimón Migazón en Olímpica Estéreo. 8 de la mañana, 8 minutos.
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0: La noticia del momento a esta hora, Glory C. de Rivera, a nombre de Droguería Inglesa.
2: Un tenso momento se registró en Barranquilla el fin de semana por el no pago de un pollo.
0: ¿Cómo va a ser, hombre? Ah, vimos la noticia, se hizo muy viral.
2: Sí. Oiga, eso fue un incidente viral que ocurrió en la calle 79 con carrera 42F al norte de Barranquilla por el pago de un pedido de 35,000 pesos. El domiciliario terminó sobre el capó del vehículo de la cliente, quien se negó a pagar argumentando que otra orden previa no le había llegado. El caso se convirtió en tendencia y generó un debate nacional. ¿Cuál es la versión del cliente? Ella asegura que un pedido anterior nunca le fue entregado y por eso se negó a cancelar el nuevo producto hasta que la plataforma le diera solución. Además, denunció que se sintió intimidada por la llegada de varios repartidores al lugar. Ahora, ¿cuál es la versión del domiciliario? Él afirma que hizo la entrega correctamente y que no tiene relación con el problema anterior de la aplicación. Entonces, terminó sobre el capó luego de ponerse al frente del auto para evitar que la mujer se retirara antes de la llegada de la policía. Ahí pudimos ver ese tenso momento que se vivió ahí en la 79 con 42F, man peleando el pollo.
0: 8 de la mañana con 10, esa es la noticia viral del momento. 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Ya a esta hora de la mañana en Olímpica, Hugo Luis Uruchurto, la noticia deportiva del momento.
3: La deportiva del momento tiene que ver con Mbappé hoy a las 2 de la tarde, porque Mbappé ha venido marcando en todos los partidos y si el capitán de la selección francesa marca, sumaría 9 goles.
0: Wow.
3: Y ya en la tabla de goleadores.
0: Récord.
3: Impone un récord de goles por partido. Ha estado marcando. También desperdició penal en el partido pasado.
0: Oye, parece, ambos han desperdiciado penal, él y Messi, ¿no? Messi ha pateado dos.
3: Dos que ha votado.
0: Ha votado dos.
3: Y Mbappé votó este, votó uno, pero muy mal cobrado, entre otras cosas, porque él es un jugador de potencia.
0: ¿Vio que a todo el mundo le da miedito? Son seres humanos, Hugo.
3: Y que le pega duro. Y que le pega duro, pero.
0: Estos comentarios que son para después de 10 de la noche. Esos comentarios hay que colocarle esta cortina.
2: Todos así, la pelan a pues.
0: O sea, cuando vaya a hablar Gloria hay que ponerle esta cortina.
2: Bien, yo hablo bien y los que se van para otro lado son ustedes.
3: Con el patrocinio del siglo XXI. Pero mire, quiero decirle que Mbappé cuando Messi desperdició el penal, el último.
0: Ajá.
3: Hablo del último y el último que votó Mbappé. Ambos fueron avisados. El perfil, ladearon el cuerpo y le anunciaron al portero un libro de patear. Entonces, digamos que.
2: Eso bueno, se avisa.
3: Sí, es que el portero también tiene una intuición de aforo.
0: Claro, el jugador, por supuesto.
3: Y con qué pierna le va a pegar, a dónde le va a pegar, lo adivina.
2: El único que adivina, no le avisaron fue a Camilo
3: Lo analiza, el portero lo analiza. Y Mbappé cobró más al centro.
0: Ahora Hugo, el tema de que lleven tantos goles, por ejemplo, Mbappé y Lionel Messi, que llevan 8. También tiene que ver con que en este mundial no hubo 32 equipos, sino 48 equipos. Son 16 equipos más y hay un montón de equipos malos. Pero ayer veo la noticia, que no sé qué está pasando con Infantino, que quiere hacer un mundial con 64 equipos.
3: Con 64. Es decir, para que todo el mundo.
2: Te durará 2 meses.
3: Vote por él.
0: Ajá.
3: Para la reelección.
0: Claro.
3: Y entonces Bolivia va a estar en el mundial.
0: Sí, claro.
3: Entonces
2: Venezuela.
3: En las eliminatorias.
0: Ya no hay eliminatorias prácticamente.
3: No hay eliminatorias, sino pajón todo el mundo.
0: Todo el mundo.
3: Que va a ser eliminatorias y todos van a clasificar.
0: Ahora, Hugo Luis, el otro tema es que. En estos 48 equipos que fueron, es lógico, hubo más partidos, por eso hay más goles. de estos killers que llevan 8-8 y también está por ahí el jugador inglés también que también lleva, que lleva 7 goles. Hugo, entonces en esta nueva modalidad de 48 equipos, si Ronaldo Nazario estuviera jugando, ¿cuántos goles ya hubiera hecho? O Pelé, si hubiera jugado tantos partidos.
4: ¿Usted cree que Pelé con Cabo Verde, Brasil 70, le mete 20 bolas a Cabo Verde? Le mete 30 bolas a Curazao, Pelé mete 15, ya lo sobrado. Entonces, no se mide eso, porque ahora hay menos calidad futbolística. Ahora con los 35 equipos, con los 32 equipos, así fuera la tabla. Sacando los primeros partidos que fueron muchos partidos cococho. Henry Kane, 5 goles. Mbappé, 4 goles. Y Messi, 3 goles.
0: ¿Viste?
4: Sí. Y Haaland, 2. Harry Haaland. Que no debieron sacarlo del partido y que es un error, porque le digo una cosa. Si usted tiene su máxima figura, láncele balones.
2: El mismo señor pidió que lo sacara.
4: Láncele balones, no, láncele balones arriba. Arriba, métale cabezazo.
0: Tírele el balón.
4: Tírele el balón, porque esa es la única forma.
0: O sea, es la táctica del medio del barrio Las Nieves. Sí. Que él tiene un equipo en el barrio y él decía, bueno, los defensas, golpe seco y afuera. Los volantes, lluvia de pelotazo para los delanteros. Y los delanteros rajando y pateando y tiraba los carnés. ¡Jueguen! el medio. Es un técnico en el barrio Las Nieves. Esa era la táctica de él cuando se acaba el equipo. Los defensas, golpe seco y afuera. Los volantes, lluvia de pelotazo para los delanteros. Y los delanteros rajando y pateando y tiraba los carnés. ¡Jueguen!
4: Tú no sabes que antes había un equipo muy famoso aquí que se llama Libertad.
0: Ajá.
4: Y ese equipo, el viejo Roberto Esper, que ya en paz descanse, que es un viejo muy conocido por su forma coral de hablar, él tenía el equipo y a veces llegaba y regañaba al entrenador y cogía una checa.
0: Uh-huh.
4: Eso dicen que cogía una chequita, decía, este eres tú. Tú tienes que hacer esto. Y de pronto le quedó sobrando una checa. Y ese anda, mijo, ese es el que nos va a hacer daño, hay que marcarlo.
2: Con checa.
4: El fútbol tiene eso. Entonces, mire, si tú tienes tu jugador, pues Noruega, ¿qué es Noruega? Un equipo que tiene un centro forward a la antigua, que hay que tirar el balón, que hay que buscarlo, que hay que centrarle, que es el hombre que te baja de cabeza, que es el hombre que tiene la potencia. Ese es tu fútbol, no tienes otra cosa que hacer por tu estrella que juega ese fútbol.
0: Claro que sí.
4: Tienes que acomodarte a lo que hace tu estrella. Entonces ese día hicieron otra cosa, empezaron a hacer tocadores. Y tiraban poco centro. Entonces, Haaland
2: se mareó
4: porque no lo voy a.
2: Sáquenme, que no estoy haciendo.
4: No me van a dar la bola a mí. No me van a hacer el balón a mí. ¿Y para qué estoy yo aquí? Sí, ¿cómo? Rodallega, Santa Fe, tú eres que Santa Fe hace otra cosa, si no da el balón a Rodallega. Es Rodallega el que tiene que definir. Claro. Cada cual hace su.
0: Y cuando lo marcaron bien, ya perdió Santa Fe.
4: Perdió Santa
0: Fe. En el campeonato pasado.
4: Recuerda, eso pasó. Claro. Con la marca Cachaco Rivera, marca personal. Que volvieron esas marcas personales a volverse famosas con Luis Enrique.
0: Claro, con el PSG.
4: Con el PSG.
0: Se la hizo al Bayern Múnich.
4: Cuando el Bayern Múnich la hizo, empezó otra vez las marcas personales a hacer. Y yo recuerdo que aquí lo dijimos en su momento. Dijimos, el técnico de Junior tiene que hacer marcas personales porque a Roda llega y no le funcionó eso. Eso. No debe nada el viejo, el señor de Junior. Pero así son las cosas. Ahora, en este fútbol, en este partido que vamos a tener, vamos a ver dos escuelas muy similares. Y ojalá tengamos un buen arbitraje que no intervenga mucho y que podamos ver el fútbol que queremos ver.
0: Ese
4: este es un partidazo hoy, ojalá sea así.
0: Así es.
4: Por la categoría y la fineza de los jugadores.
0: 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Arepa San, tenemos una canción más, esta que se llama Era Mentira de El Yankees.

0: 8 de la mañana con 21 minutos en Olímpica Estéreo y temprano es más bacano. 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Ya está hora de la mañana en Olímpica, a nombre de Arepa San. Cinco cosas. Urchurto, cinco cosas.
1: Cinco cosas con mi hermano José, lo que nunca van a pasar en Barranquilla Quilla.
2: La número cinco.
1: La número cinco, cinco cosas. Oscar de León, ¿qué canta él?
0: Bueno, canta mucho.
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0: De alguna manera.
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2: Sí, solamente por nombrar una canción, porque Oscar de León tiene todos los éxitos que usted
1: tiene. Yo no sé por qué estábamos allá y presentando, nos tocó presentar, yo estaba con el colega Javier Echeverri, nos fuimos allá para Puerto Colombia, con Olímpica Estéreo, que tenemos que presentar un evento, con un festival de orquesta en Puerto Colombia, y Enrique Chapman estaba organizando eso allá, y Oscar de León estaba. Y había una brisa, ¿sabes? La brisa playera, la brisa fría. Y Puerto, imagínate tú. Y Oscar de León andaba con una furia porque la brisa se le metía por la espalda. Pues él decía que le iba a afectar la voz.
0: La
1: y era con Oscar de León con una vaina en la brisa. Yo le dije, maestro, esto es la playa.
0: Claro.
1: Esto es la playa.
4: Mejor que sople que no sople.
1: Bueno, oye,
4: que no hace fogaje.
1: Mamija, la brisa de mar, playera en la noche, brisa fría.
4: Ay,
1: eso, ¿cómo vas a evitar toda esa vaina? Y me acuerdo yo que estaba inquieto con la vaina. Bueno, cinco cosas que nunca va a pasar en Barranquilla. Oscar de León, que canta él, ya lo cantó Sandra. Oscar de León, nuevo administrador del Parque Venezuela. Ay, eso me lo juega.
2: La número cuatro.
1: Cosas que no va a pasar, número cuatro. Rihanna, que canta ella.
0: No. Esa sí canta.
1: Es la que sabe.
2: No, usted iba.
0: Esa canta y canta mucho.
2: Yo decía, no, yo sé por dónde iba.
4: Iba era para de Lady Gaga.
2: Lady Gaga.
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1: Ese, Rihanna.
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1: Sé que es una morena bonita, pero yo nunca he visto nada de que nunca he visto un CD de ella. Pero bueno. Ya me acordé. Cosas que no van a pasar, número cuatro, Rihanna. Mayorista de cocadas y caballitos en el Parque Washington.
4: Y barro, señor.
2: La número 3.
1: John Travolta, que canta él.
0: Bueno, también canta bastante, yo, y tira pase como loco.
2: Sí.
0: Y además es protagonista de una de mis películas favoritas que me veo yo 1500 veces y no me aburre. Contracara.
2: Contracara.
0: La película más embustera de la historia del cine.
1: John Travolta.
2: John Travolta, sí. Grease Lightning.
0: Pum, pum, pum, pum, pum, pum, pum.
1: John Travolta.
2: La canción de Brillantina.
1: John Travolta, nuevo profesor de gimnasia de la Cutinieto Caballero.
2: La número dos.
1: Gianni Infantino, que canta él.
0: Canta.
4: Canta, pero pellíchame.
2: No, yo le voy a decir que canta él. Muchacho.
4: La
2: canción de la mosca la canta él.
0: Déjeme hacer un paréntesis aquí con Infantino. Le voy a decir algo. Hace 40 años, Argentina ganó con el gol que hizo Maradona con la mano, que le apodaron la mano de Dios.
2: La mano de Dios.
0: Entonces ganó con la mano de Maradona, la mano de Dios. 40 años después se vuelve a repetir en una semifinal Argentina-Inglaterra. Y es posible que gane con otra mano, pero con la mano de Infantino.
1: Cosas que no. Ojo que no. Los ingleses crearon el fútbol. En esta
4: una manita.
0: No, pero es que ahora hay muchas cámaras.
1: Nosotros inventamos este vaina y que nos van a atacar de aquí.
0: La mano de
2: Infantino. Sí, señora.
0: La mano de Infantino.
1: Gianni Infantino, cosas que no va a pasar. Cortándose el pelo por lo de la nariz en peluquería corta italiano.
0: ¿Sabe qué le cabe ahí también? Ahora que lo voten de ahí, armando un campeonato en Villacatanga también.
1: Por Infantino ahora que va a poner 50 y pico equipos, 60 equipos, eso.
0: No.
1: Va a ser per sécula segurolón reelegido presidente de la FIFA.
0: Ahí va todo el mundo.
2: La número uno.
1: Harvey Holland.
0: Este mono come puro salmón, ¿oyó?
4: Es que en noruego la doble A suena como O, entonces
1: eso,
4: como.
1: Sí, pero ya la gente le dice jala, mami, que eso como cambiar.
4: Bueno, sí, yo soy apellido, bilingüe, en fin.
1: Yo soy apellido Ruchurto, me pusieron un Ruchurto. Yo que voy a complicarme la vida. Henry Haaland, ¿qué canta él?
2: Bueno, él no canta nada.
4: Hola.
2: Él no canta.
1: Haaland. Henry Haaland tocando la tambora en la banda de paz del colegio Colchure.

0: 8:32 en Olímpica, 8:32. Bueno, Sandra Escudero, ahorita hace más o menos, antes del el informe deportivo de Wolvis Uruchurto, estuvo usted entregándonos una noticia sobre una nueva propuesta que hace nuestro alcalde Alejandro Char para hacer la batalla de flores y la gran parada de tradición en el Malecón del Río. O sea, trasladarlo del cumbiódromo de la Vía 40 para el Malecón del Río. La noticia completa, Sandra Escudero.
1: Le cuento rápidamente entonces lo que el distrito acaba de decir y que es de vital importancia para todos los barranquilleros. Carnaval 2027, los tres desfiles centrales por el Malecón del Río y el de los niños por Avenida Shakira. En una reciente entrevista que Zona Cero.com y Atlántico de Noticias le hicieron al alcalde Alejandro Char, el mandatario anunció que muy pronto daría a conocer algunos cambios fundamentales en sus desfiles centrales. Se conoció que la batalla de flores, la gran parada de tradición y la de fantasía se llevarán a cabo en el 2027 por el Gran Malecón del Río. Mientras que el desfile del Carnaval de los Niños por la recién remodelada Avenida Shakira, la popular calle 72 de Barranquilla. La Guacherna, por su parte, se mantendrá en su recorrido tradicional por la carrera 44 desde la calle 76 hasta la Casa del Carnaval en el Barrio Bajo.
0: 8:33. ¿Qué queremos? Que los siguientes a través del WhatsApp 321-512-4921 nos envíen la nota de voz en este momento. Si usted está de acuerdo con que pasen del cumbiódromo de la Vía 40, la batalla de flores y además la gran parada para el Malecón. Los escuchamos. Estamos en vivo a través de TikTok, arroba Olímpica Estéreo 92.1. ¿Cómo? Y la gente que opine también en TikTok, ahí Glory los va a leer también. A ver, opiniones, ¿quién dice Olímpica? Buenos días.
2: Yo escucho Olímpica, estaré en la de pura carreta y humo a mao. Bueno, es verdad lo que dice Boludo Uruchurto, tiene mucha razón. Y ya uno patalea, opine o no opine, lo van a hacer. Así que, como soy taxista, cobraré más mis carreritas.
0: A ver, más olimpiquistas a esta hora, buenos días.
3: Yo diría que eso es muy peligroso. Eso es muy peligroso para ese sector. Hay zonas muy enmontadas para allá. Se acordarán de mí como lo hagan de aquellos lados.
0: Yo imagino que a todo eso le colocarán seguridad y algunas vallas y todo eso. Me imagino que lo que están proponiendo con hacerlo en la avenida del río, que además se vería mucho más bonito porque está al lado del río, ¿no? Se vería hermoso al lado del río, con el tema de la luna del río, la estatua de Shakira, la de Sofía Vergara, todo el atractivo turístico que tiene el malecón. Y me imagino que ya pensaron en el tema de la seguridad de la parte montada y del mismo río Magdalena. Escuchemos más olimpiquistas. Hola, buenos días.
4: Buenos días, señores, bendiciones para todos. Bueno, la verdad es que lo que voy a decir es esto, y eso se veía venir hace rato. Y lo que voy a decir va a sonar feo, pero es la realidad. Ahora sí, olvídate gente pobre, olvídate gente del pueblo, del común, de la batalla de flores y la gran parada de la Vía 40.
0: Son opiniones olimpiquistas. Otro más, hola, buenos días.
5: Claro que sí, buenos días para todos ustedes. Los quiero con todo mi corazón. Yo escucho Olímpica Estéreo, lo más puro carrete y humo. ¡Ah, más! Mi nombre es Carlos Cruz. Claro que sí. Ahí se acaba tanta recocha en la Vía 40. Ya hay más movilidad, mejor cuidado, mejor seguridad en el malecón. Se le da más vista a eso. Es lo mejor. El alcalde siempre está atinando con todo.
0: Ahora, lo que sí es verdad es que la movilidad, Sandra, mejoraría, ¿verdad? Porque ya esa arteria de la Vía 40, sí, ya
1: los ya, carros... ya estaría despejada en ese sentido.
0: El tema es que la entrada al malecón es por la 72, por la 76, por Puerta de Oro.
6: Sí, tres entradas del malecón.
0: Sí, claro. La gente también le tocaría caminar bastante para poder llegar a un palco.
6: Van a tener que hacer unas vías peatonales, sí, para que la gente pueda ubicar los carros en algunos lugares.
0: Eso es complejo ahí también.
6: Complejo también porque hay que tener que poner los carros en unos lugares. Y bueno, y están los manes con un trapo rojo que ni cuidan nada, pero te dicen, póngalo aquí.
0: Bien cuidado, ¿cómo
6: te
0: dicen?
6: Bien cuidado, te hago un papelito que para esa época cobrarán 30 barras por cuidarte el carro hasta las 7 de la noche que tú
0: sales. Bien cuidado, patrón.
6: Bien cuidado, patrón. Entonces, eso también, la gente tendrá que ir caminando hasta el lugar de los palcos, me imagino, donde va a ubicarse. Y el regreso también. Todo eso es rebusque de la gente, pero... Bueno, si la gente quiere que lo hagan ahí en el malecón.
7: Hay partes de la ciudad de Barranquilla donde ya el parqueo subió a 10.000.
6: a 10.000, pero para los carnavales de esa época te piden 30 barras. Bueno, te piden por carro. Si es una camioneta Toyota, de 40 barras. Todo es por carro. Lleva un Topolino 5.000 barritas, pero lleva un carro.
0: Sí, claro.
6: De acuerdo a la categoría del carro.
0: Escuchemos más olimpiquistas, hola.
1: Sí.
0: Más olimpiquistas, buenos días.
7: Muy buenos días, yo escucho Olímpica Estéreo, lo demás es puro carreta y humo. ¡Ah, va! Sí. Hermano, definitivamente se volvió el carnaval de los ricos. Los pobres no tendrán acceso al malecón. Cierran una entrada, cierran la otra, el que pague entra y el que no, chao.
1: Bueno, más opiniones a través del 321-51-24-92-1, mientras algunos, pues, dicen, tienen esta posición. Otros hablan acerca de que lo comercial puede equilibrarse con la esencia de la fiesta, que una cosa no opaque a la otra, porque así como sucedió con Carnaval del Río, con el Mardi Gras, por ejemplo, y otros carnavales a nivel internacional, sí es necesario en un punto entender que la fiesta necesita internacionalizarse. Además, el turismo a nivel a nivel cultural, lo podemos ver, y es que todos los años vemos a más extranjeros queriendo venir al Carnaval de Barranquilla. En ese orden de ideas también nos damos cuenta de algo. Hay algunos desfiles populares que prefieren los extranjeros, por ejemplo, y también vemos extranjeros y gente del interior que prefiere los palcos y demás. Ahora, aprovechar, por ejemplo, un escenario maravilloso como el Malecón del Río, que nos ha traído una apertura maravillosa.
0: Por supuesto,
1: sería
0: que
1: la
0: sí.
1: Gran oportunidad para colocar a Barranquilla en un estándar importante como fiesta cultural, como patrimonio cultural e inmaterial, porque sin lugar a dudas el Gran Malecón del Río hoy por hoy es el lugar más visitado de Colombia.
0: Tiene toda la razón, le gana al Eje Cafetero. ¿Qué más dice Olímpica? Buenos días.
8: Arlington, Dori, Sandri, Hugo. Me parece que lo están privatizando más, mi hermanito. Qué pena con el alcalde, pero lo está privatizando más burguesía, o sea, ya casi no es del pueblo, entonces, o sea, van a acabar con eso, mejor dicho.
0: Opiniones, ¿eh?, de los olimpiquistas. Nosotros no estamos ni de acuerdo ni en desacuerdo con las opiniones de los olimpiquistas. Son de ustedes y son respetables. Pero lo que sí le quiero decir es que el malecón es de todos también y de todos los estratos sociales. Al malecón no solamente va la gente del norte, al malecón también va la gente del sur de Barranquilla. Empezando por ahí. A ver, escuchemos más. ¿Qué dice Olímpica? Buenos días. Ok, 8:40 minutos. Ya seguimos escuchando muchos más en Olímpica Estéreo.

0: Pero sigamos hasta el sol de hoy. Edgar y Joel, esa canción. Tenemos pausa para comerciales, pero después de la pausa de comerciales, Glorisette Rivera, después de la pausa de comerciales, ¿con qué vamos a regresar?
1: A pausa, vamos a seguir hablando entonces sobre los retos que medirá Barranquilla ahora sobre los riesgos de una radiación solar con un solmáforo. En Barranquilla van a instalar un solmáforo. Después de la pausa, les cuento de qué se trata.
0: Después de la pausa de comerciales, Andrés Escudero.
2: Después de la pausa de comerciales, ¿por qué para el FBI el partido Inglaterra versus Argentina es el más riesgoso? Les contaremos después de la pausa.
1: Mi madre querida.
3: Ambos son tramposos. Porque los señores la único mundial que ha ganado los ingleses fue en el 66 y ganaron con un gol con trampa. Ese fue el día que expulsaron a Pelé, sacaron a Pelé a punta de patada. Por eso que en el Mundial de 70 sale la tarjeta amarilla, la tarjeta roja, para proteger los jugadores habilidosos, entre ellos a Pelé, porque Pelé no quería jugar más. Entonces ya hubo tarjeta amarilla y tarjeta roja para los que daban botín. Los ingleses ganaron con trampa. No crea usted, si los argentinos son tramposos, los ingleses son más vivos que ellos. No va a ser tan fácil hacerle trampa a los argentinos, no obstante infantil.
0: 8 de la mañana 46, después de la pausa de comerciales, el alcalde Alejandro Char confirma que el edificio de la aduana sería sede alterna del gobierno del presidente electo Abelardo Derespriella. Después de la pausa de comerciales, Jonathan Mejía.
4: Después de la pausa de comerciales, mujer sorprende a su esposo con la vecina Glady dentro de un carro y le arma tremendo escándalo.
3: Una señora vicarionda allá.
5: Y le dijo, usted estuvo con la hija, con la nieta, sí, la generación completa.
3: El veterano ha hecho barrejobo con toda la familia.
0: Con la generación completa. 8:47, ya regresamos.
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0: usted, mi querido, mi querida Sandra y Gloriset y el señor. Sí, no, no, yo voy a decir, Copete Arlington. Este, Arlington, que el Mundial del 66 fue el Mundial de la Mentira también. El Mundial del 66, Inglaterra ganó el título con varios partidos con favorecimiento de los árbitros para el equipo de Inglaterra. Fue un campeonato marcado por esas indecisiones arbitrales o esas arbitrariedades arbitrales que apoyaron al equipo de Inglaterra para ganar su primer mundial en el año 1966. Recuerde que el fútbol lo inventaron los británicos. Un es invento de ellos.
1: Sí, totalmente.
0: Y las 17 reglas de juego es invento de ellos. Ellos inventaron el fútbol y ellos inventaron el rugby. De ahí ellos son los que han inventado eso. Entonces, en ese torneo fue muy controvertido porque eran favorecimientos totales a la selección de Inglaterra por los árbitros todo el tiempo. Y un gol en la final contra Alemania Occidental, en el 2-2, el delantero inglés Joe Horf disparó al marco en el tiempo suplementario, el balón pegó en el travesaño, picó sobre la línea de gol y salió. El árbitro central lo validó como gol. La bola nunca entró, ese fue el gol que nunca entró. Y con ese tanto, el árbitro central suizo consultó con el juez de línea soviético, quien dijo, eso es gol. Este gol puso Inglaterra 3-2 y encaminó su victoria 4-2. Para derrotar a Alemania Occidental. Los ingleses también ganaron con trampa. Así que si los arqueros son tramposos, los ingleses son papá de la trampa. Eso va a ser una pelea de tramposos mañana. Anota, porque no repito.
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4: 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A esa hora de la mañana. El George Manager. Sí, George, ya lo dijimos ahorita. Que se repite la semifinal del 86, donde hubo la mano de Maradona y la apodaron la mano de Dios. Esperemos que 40 años después no sea la mano, pero la mano de Infantino. En Olímpica Estéreo, la siguiente sección. Las Vicarias.
5: Mami, ¿qué más de vaina, mija?
6: Ay, mija, aquí, ven acá, yo te voy a decir una cosa, Rufi, aquí en confianza, te voy a dar un consejo, mija linda.
5: Ajá, dime.
6: Aquí tú me vas a disculpar, mija, que yo me meta en esta vaina, pero cuando vayas a hacer el amor con tu marido, Araón, niña, cierra la cortina, oye. Oye, desde las 8 de la noche que empiezan con esa plebedad, todos los vecinos los vemos.
5: Pero, ven acá, pero si yo nunca estoy en la casa a las 8 de la noche. A esa hora yo siempre estoy en misa.
6: Mierda, carajo, te dañé el matrimonio.
5: Ese viejo sinvergüenza.
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1: En el cielo,
2: mamá, mamá.
1: Se aproxima una fuerte tormenta.
2: Mamá, mamá.
1: Ya llega la mujer.
2: Ay, mamá. Mamá, no me estás pasando.
1: Ay, qué hombre, pero esta pelada siempre viene con un cuento. ¿Qué pasó? ¿Qué fue? ¿Qué quiere? Que estoy lavando acá la. Oye, las enaguas de tu abuela, qué vaina.
2: Mamá, buenos días, ¿cómo estás?
1: Bien, mija, qué fue, hombre, que quítame oficio ahora.
2: Mamá, tú me amas.
1: No, yo no quiero a ninguno, ya vienes con tus meloserías para acá.
2: Pero mami, tú nunca me has dicho que me amas.
1: No, es que yo no quiero a ninguno, mija, de eso sí.
2: ¿Por qué las mamás nunca le dicen a uno que lo ama?
0: Las mamás de antes.
2: De antes, ¿ah? Mami, me duele la cabeza.
1: ¿Verdad, mamita? ¿Y qué fue? ¿Qué pasó?
2: Pero primero dime que me amas.
1: No, yo no quiero a ninguno. Deja esa de vaina, pero digo, Dios mío.
2: Dios mío, qué cosa con esta señora.
3: Abuela, ¿cómo? Pásame el papel higiénico.
1: Qué vaina. Bueno, ¿y esa quién es? Esa no es. Ay, Dios mío, el hijo es difunto. Ay.
2: ¿De cuál difunto? Mamá, es mi novio.
1: El que viene con el tigre ese en el pecho.
2: Es un león, sí.
1: Carajo, Dios.
2: Mamá,
1: mío,
2: mira.
1: Pero tú no gomas, mamá, te metes en una para meterte en otra.
2: Mamá, mira, empresario.
1: Fuera, carajo.
2: Empoderado.
1: Dios.
2: Dueño de su propio negocio.
1: Uh-huh.
2: Visionario. Uh-huh. Amigo de Elon Musk, de Bill Gates, de Jeff Bezos.
1: ¿Verdad?
2: Sí, es el que va a poner los árbitros en el partido de Inglaterra-Argentina.
1: Mira, carajo.
2: Es el que manda Infantino, para que sepas tú.
1: ¿Cierta?
2: No, para que sepas tú.
1: Dicho, ¿ah? El cambito este.
2: Ajá, ¿qué más quieres? Tú. ¿Qué más quieres que te diga? ¿Ah?
1: Bueno.
2: Es el que va a poner el billete quien gane la Copa del Mundo.
1: Vea, pues. ¿Ah? ¿Cómo te parece?
2: ¿Ah? ¿Sabes qué? Mami, es el que le va a pagar al polaco.
1: ¡Nieta!
2: A Pacho el polaco.
1: Pacho
2: el que va a entrar al Junior.
0: Le dicen el Frisbee.
2: Le prestó plata a Don Fuá.
1: ¡Fuera! ¿Será verdad?
2: ¿Ah? ¿Qué más quieres que te diga? ¿Sabes que no te voy a decir más nada, mamá? Amor, te presento a mi mamá.
3: Doña Vicky, buenos días.
4: Vicaria.
3: Doña Vicaria, buenos días.
1: Ni el nombre te voy a preguntar, ¿tú a qué te dedicas, ve?
3: Hombre, doña Vicky, vea, yo soy un experimentado aportante del eufórico humor del conglomerado parroquial en diferentes facetas del jolgorio colectivo. En jornada continua, matiné, vespertina y noche, presentando tubulares para dispersión coloidal.
1: Fuera, carajo.
3: Para mezcla de gases suspendidas en líquido viscoso, semisólido. Manejado con ropa mojosa y calzado ligero, prestando al mejor postor el aguardo del colectivo que lo requiera. Bajo el presupuesto del eufórico bolsillo del Homo sapiens Erectus, apostado en el pretil del bordillo hediondal del río natural de aguas oscuras.
1: ¡Buena! Yo he escuchado vaina rara, ¿y eso qué?
3: Vende espuma de carnaval en el malecón.
1: ¡Hedionda!

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0: 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Prepara cientos de recetas con un solo ingrediente, Arepa San. 9:09 a.m, Sandra. Tenemos invitados a esta hora de la mañana en Olímpica Estéreo.
1: Así es, tenemos aquí en los micrófonos de Olímpica Estéreo a Juan David Rendón. Él es el párroco de la iglesia Nuestra Señora del Carmen del barrio Prado y nos quiere pues extender una invitación especial. Padre, buenos días, bienvenido a Olímpica Estéreo y Tempranero Mapacano.
2: Muy buenos días, Sandra, y a todos los oyentes de Olímpica. Sí, el 16 de julio estamos celebrando un acontecimiento muy importante para la ciudad de Barranquilla del Atlántico. 100 años de la parroquia Nuestra Señora del Carmen, allí ubicada en el Prado Centro. Por acá paso por estos micrófonos para invitar a todos los oyentes, a las personas que son feligreses. Estamos viviendo un momento un poco complejo de incertidumbre y necesitamos recobrar ese anuncio de paz, de reconciliación, de volver a creer en el ser humano. Por eso el 16 de julio, en este centenario, vamos a estar celebrando allí en nuestra parroquia varias actividades en el transcurso del día. A las 4 de la mañana vamos a tener la caravana vehicular pidiendo la paz por nuestra ciudad. A las 6 de la mañana al mediodía, cada hora vamos a tener la Eucaristía y consagración a Nuestra Señora del Carmen ahí en el templo. De igual manera, de 6 de la mañana al mediodía, vamos a tener la bendición de vehículos y familias pidiendo la paz y la reconciliación. Y una invitación muy especial, Sandra, a todos los oyentes de Olímpica. A las 4 de la tarde vamos a celebrar la procesión solemne de la Virgen del Carmen, que sale de nuestro templo, y a las 6 de la tarde la solemne Eucaristía Misa Campal, que tendremos ahí a las afueras del templo de Nuestra Señora del Carmen. Durante ese día pues tenemos estas actividades, sobre todo invitar. Yo no he conocido el primer barranquillero que no tenga que ver con la iglesia del Carmen del Prado, que mi abuelita, que mi bisabuelo, que fui casado, bautizado, así que a todos los esperamos para allá para orar por la paz de nuestro departamento.
1: Bueno, y esta es una invitación no solamente para los que, digamos, profesan la fe católica. Entendemos que este tema espiritual es para quien realmente quiere, tiene el deseo de esta unión, de esta reconciliación como hermanos, como vecinos, como amigos. Creo que el país y la ciudad necesita esto más que nunca, entendiendo que nuestra nación en estos momentos se encuentra muy polarizada. Entonces, los principios y los valores que son universales, rescatarlos, no importa si usted, incluso si usted está divorciado de las religiones, porque hay gente que dice, yo no soy ni católico, ni cristiano, ni adventista, pero estoy divorciado de las religiones. A ver, pero ¿cómo te portas tú diariamente? Si tú vives bajo los principios universales que Dios ha impuesto y no los quieres reconocer como si fuesen principios de Dios, entonces estás en la cobertura.
2: Así es, Sandra, tú lo has dicho muy bien, y es que en el fondo hay un valor supremo.
1: Exacto.
2: Y es buen ser buenos seres humanos.
1: Exactamente.
2: Y eso está por encima de cualquier expresión religiosa. O sea, estoy convencido que todos nosotros soñamos con vivir bien. Convivir bien, vivir en paz, ser buenos seres humanos. Y bueno, esta fiesta apunta a eso.
1: Bueno, recordemos entonces, hora, lugar, padre.
2: 16 de julio, 4 de la mañana, caravana en honor a la Virgen del Carmen. De 6 de la mañana al mediodía, Eucaristía cada hora. 4 de la tarde, procesión Nuestra Señora del Carmen. Y a las 6 de la tarde, la misa solemne de Nuestra Señora del Carmen. Todo allí en el templo de Prado, Nuestra Señora del Carmen.
1: Muchas gracias a Juan David Rendón, párroco de la iglesia Nuestra Señora del Carmen del barrio Prado.
2: Muchísimas gracias por el espacio. Que Dios los bendiga. ¡Olimpo!

0: mañana con 18 minutos en Olímpica. Aquí está el Churo Díaz, el frenito de su nueva producción discográfica. Churo, te quiero, mi hermano. Gracias por decir, yo escucho Olímpica Estéreo, el Churo Díaz. 9:18 minutos en Olímpica, a esa hora de la mañana. Un dato, son datos y hay que darlos. Por ejemplo, Hugo, Sandra, Glory, Jonathan Mejía, oyentes olimpiquistas, podríamos decir de que Mbappé está en cuartos de final. Harry Kane está en cuartos de final. Lionel Messi está en cuartos de final. Cristiano Ronaldo está en su cuarto viendo el Mundial. ¡Qué vaina!
1: Así es.
0: No. James Rodríguez está en su cuarto viendo el Mundial. Sí, Lucho Díaz está James en su cuarto Rodríguez viendo el Mundial.
2: No debió salir de su cuarto. Oiga, ni siquiera ir al Mundial.
3: De los mismos creadores de las frutinovelas, ahora ahí los albañinovelas. Todos los que han eliminado de las... Del mundial, ahora se volvieron albañiles. Okay. Lo volvieron albañiles con la IA. Entonces Cristiano es el que los lidera ya.
0: Okay.
3: Cristiano ahora, la semana pasada dijo...
4: El duelo entre Argentina e Inglaterra por las semifinales del mundial fue catalogado por el FBI como un evento de alto riesgo. Esto motivó un operativo de seguridad sin precedentes en Atlanta. Mucha atención. Tras una reunión entre la FIFA, el FBI, el Servicio Secreto de Estados Unidos y fuerzas de seguridad de ambos países.
1: Scotland Yard.
4: La Scotland Yard, sí señor, la policía secreta de Inglaterra. Se dispuso a reforzar los controles en los accesos al estadio, establecer ingresos diferenciados para cada parcialidad y extremar las medidas de prevención ante la histórica rivalidad entre ambas selecciones. Hay temas incluso geopolíticos. La histórica rivalidad geopolítica está marcada por este encuentro futbolístico entre Argentina e Inglaterra. Recordemos el tema de la guerra de las Malvinas, los cruces deportivos, y por supuesto hay temor a enfrentamientos entre aficionados, especialmente por la venta mixta de entradas que mezcla a ambas hinchadas en los sectores. Es por eso que no solamente la FBI y el Servicio Secreto de los Estados Unidos, además del Servicio Secreto de Inglaterra, también se han reunido pues para extremar la seguridad ante este encuentro.
0: Bueno, mi gente, ya está listo para el partido, está listo para el partido de esta tarde, 2:00 p.m, España-Francia, porque una cosa es ver fútbol y otra es vivirlo. 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
3: Si usted no ha cobrado las 4 horas de la votación de la segunda vuelta, aproveche esta tarde.
0: Cobre hoy o mañana Argentina-Inglaterra. 9:22 en Olímpica, a esa hora de la mañana llega Pello Ron y María Dolores.

0: Pello, Pello, tú llorando, Pello. Pello, tú llorando. Ajá, Pello, tú llorando,
1: Pello. Hoy amanecí nostálgico, María Dolores.
0: Ajá, Pello, ¿y eso por qué, mijo?
1: ¿Te acuerdas cuando tu papá me dijo que o me casaba contigo o me metía 10 años a la cárcel?
0: Sí, claro que me acuerdo, mijo.
1: Bueno, estaba viendo el calendario. Hoy hubiese salido de la cárcel. ¡Estuviera fuera!

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0: 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Ella y tú, yo Arroyo. Esta canción ya viene. 9:31 a.m. Bueno, antes de la pausa de comerciales, yo dije que después de la pausa entregaba la noticia que alcalde Alejandro Char confirma que el edificio de la aduana sería sede alterna del gobierno del presidente electo Abelardo del Espriel. Barranquilla se prepara para convertirse en uno de los principales centros de decisiones del país. El alcalde Alejandro Char confirmó que el edificio de la aduana sería la sede alterna del gobierno del presidente electo Abelardo del Espriel. Una decisión que será oficializada el próximo 7 de agosto mediante un acto presidencial. Char explicó que la medida representa pues una descentralización real del poder ejecutivo y aseguró que ya comenzó a sentirse en la ciudad con la presencia constante de ministros y de altos funcionarios. Incluso bromeó sobre el nuevo escenario político. Abro comillas, yo diría un poquito sarcásticamente que la sede alterna va a ser Bogotá, porque el presidente va a estar más en Barranquilla. El mandatario distrital reveló que uno de los principales temas abordados con el presidente electo ha sido la inseguridad. Contó que le expresó su preocupación por la violencia que afecta a Barranquilla. Abro comillas, presidente, me siento impotente porque me están matando a los pelados en las calles. Fue lo que le expresó Alejandro Char al nuevo presidente de la República de Colombia, el presidente Abelardo de la Espriel. Así que seguramente va a gobernar desde Barranquilla y la sede alterna va a ser Bogotá. Es la noticia 9:32.
1: El clamor del pueblo en Barranquilla es que se note que el presidente vive aquí. Ese es el primer clamor. ¿Por qué? Porque Barranquilla pega gritos de auxilio en materia de seguridad. Y no es posible que el balance de junio haya sido tan descabellado. Más de 250 casos de homicidios, más que el Cauca, que es una zona roja donde hay disidencias de la FARC, donde todos los días hay muertos, donde todos los días hay bomba. Es increíble que en el departamento del Atlántico hayan habido más de 250 casos por crímenes de violencia, peleas entre las guerras. Ahora resulta, Hugo, que hay una disidencia de los costeños que se llama la nueva generación del freseo, le dicen así, y que está reclutando precisamente menores y que esto está a cargo de alias El Menor. Entonces, tiene que notarse la presencia del presidente de la República en Barranquilla. Primero barré la casa, limpié la casa, claro, y luego empezar a arreglar el resto del país.
2: Porque qué gracia es que el presidente esté dirigiendo de Barranquilla y Barranquilla esté hecho el garete. Tiene que limpiarse Barranquilla para que se sienta que
0: eso,
2: el presidente está aquí.
0: Por eso el alcalde Alejandro Char se lo hizo saber. La preocupación que tiene con todo lo que tiene que ver en materia de seguridad, Barranquilla y el Atlántico. 9:34 en Olímpica Estéreo y más información a esta hora de la mañana.
3: Sí, señor, más noticias en Olímpica Estéreo y temprano es más bacano, muchísima atención. Super Sociedades ratificó acuerdo con acuerdo de reorganización de Monómeros. La Superintendencia de Sociedades ratificó el acuerdo de reorganización empresarial para la Sociedad Monómeros Colombo Venezolana S.A. dentro del proceso de insolvencia que viene adelantando. Así se lo informó a los acreedores y terceros interesados a través de un comunicado de prensa. El proceso de reorganización fue iniciado mediante actuación de oficio en marzo del 2025 como resultado de una situación financiera compleja que hacía necesario preservar la empresa como unidad productiva y normalizar sus relaciones comerciales y crediticias.
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Bueno, 9 de la mañana, 43 en Olímpica, Estéreo y Temprano es más bacano, 9:43. Bueno, y 1 de la mañana en Olímpica, quiero invitarte a las fiestas patronales de la Virgen del Carmen 2026, que se va a llevar a cabo en Puerto Colombia, y será en la Plaza Cisneros. Por ejemplo, mañana 15, habrá la presentación de Luis de la Voz, de Jafín David e Iván Villazón. Eso es mañana 15 de julio en la Plaza Cisneros de Puerto Colombia, en la celebración de las fiestas patronales de la Virgen del Carmen. Y el día 16 de julio, la presentación de Lil Silvi El Vega, Eddie Herrera, Felipe Peláez. Todos los caminos conducen a Puerto Colombia. Estos dos días, mañana y pasado mañana, en la celebración de las fiestas patronales de la Virgen del Carmen 2026 en la Plaza Cisneros. Así que es para no perdérselo, ¿eh? Buenos artistas.

0: Ya a esta hora de la mañana, 9:44, a esta hora llega el Mercado Público Informa. Hugo Luis Urchurto, presentador oficial en la tarima del Mercado Público.
1: Señoras y señores, y a esta hora de la mañana.
0: Mierda, stop.
1: La bolsa del Mercado Público informa.
2: ¡Qué cosa!

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0: Ese es Guarapo Triple X.
1: Se puede ir uno de este lugar por unos días. Porque...
2: Al lindo de que se juntó con Tatán, se echó a perder.
1: Atención, todos a Chichi, señor Tatán.
3: A Chichi,
4: señor Hugo, a Chichi.
1: Oye, luego usted está ya, que sea así, en progreso con 20 de julio.
0: Activo.
1: A Chichi, señora Sandri, a Chichi.
2: A Chichi.
1: Qué bueno, señor Arlington.
0: A Chichi, Chichi.
1: Y señora Glory.
2: Se están encontrando.
1: Recuerde que hasta sacaron a la tabla. No. Aquí.
2: Bueno, yo verán a ver si me sacan.
1: A la tabla la sacaron.
2: Está la oficina.
1: Colocaron una piquita ahí. Eso arriba está soleado, mira. Atención, que muchísima atención. Claro que don Rafael me dijo, faltan dos mundiales más, que sean 10 y ya te retiras.
2: Ahora, Oni.
1: Dos mundiales más. El próximo será.
2: Me pedí vida y salud,
1: mío. Sí, España, Marruecos y Portugal.
2: Uruguay, Argentina y Paraguay.
1: Hacen unos partidos inaugurales, pero eso es como un contentillo.
4: Ya en 4 años la tecnología ha avanzado más, entonces, Glory, que vaya calentando. En 4 años se va con usted para el próximo mundial.
1: Ya está con Turbay en Cartagena.
2: Sí, señor.
1: 4 años está allá.
2: Este año que viene para la palestra
1: cartagenera.
2: Alcaldesa. Viene para la palestra de alcaldía y gobernación.
1: Hola, ve cómo está allá con. Ya parece funcionario de Cartagena. Atención, que muchísima atención.
2: Echi.
1: Todos a Chichi.
4: A Chichi.
1: Labio de Harley Hallan. Labio de Harry Hallan y peluca monada. Pagué y flaco y alto que toca tambor en carnaval.
4: Dale.
2: Ay, me cansé.
1: Labio de Harley Hallan y peluca morada. Pagué y flaco y alto que toca tambor en carnaval.
4: Verdad.
1: 5.850 pesos. Atención, muchísima atención. Moño de pelo de Olisé.
4: Verdad.
1: Moño de pelo de Olisé y vara de tumba caimito. Pase yo. Pa señora que limpia te la araña en cielo raso.
4: Verdad.
1: Atención, 8.650 pesos.
2: Donale pelo a
1: mi tepón. Atención, muchísimas atención. Zapato de payaso con la punta torcida. Zapato de payaso con la punta torcida. Pacoleto que tiene chample en canche caliche. 7.950 pesos. Atención, muchísimas atención. Calva de Infantino y guayabera de político sabanero. Calva de Infantino y guayabera de político sabanero. Pacoleto en chancleta que monta campeonato tramposo en Carrizal.
2: 8.000. Infantino en guayabera se parecería a Raimundo. Los dos manejan estrellas.
1: Nuevamente el grito de Hallan, ¿cómo es? El grito de...
0: ¡Ay! Me cansé.
2: A Arlington le sale mejor.
1: Le sale mejor. Otra.
2: Es Tata.
4: Bueno, vamos. 3, 2, 1.
1: El gay.
4: ¿Cómo lo haría el Gatorade?
0: ¡Pues me cansé!
1: Atención, muchísima atención.
2: Echi.
1: Careta de Vinicio comiendo limón.
4: ¡Mierda!
1: Careta de Vinicio comiendo limón para asustar peladita grosera que no se toma la sopa.
0: Se la va a tomar toda, ¿viste?
1: 2.850 pesos. Y la última, atención, muchísima atención.
2: Echi.
1: Sintío de Luca Modri mojoso.
0: ¡Mierda!
1: Sintío de Luca Modri mojoso para apretar hoy en presión que ablanda mondongo vicario. 1.800 pesos y decimos con fuerza, vaya mercado público.

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0: Looping Bar, el parque de atracciones, de diversiones, la ciudad de hierro, como le quieran llamar. Olímpica te dice,
1: yo te apoyo.
0: Con ese temita, con la polea. 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
0: Y los pongo en la película ya. Eso se llama mi segunda life.

0: Se llama Mi Segunda Life, el binomio oro América. Mi segunda vida eres tú.
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0: Esta canción uno la escucha y suena como a meme, ¿eh? Ah, suena como a meme.
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0: Ahí a Luis Ferrer, el juniorista.
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0: este se llama De mí enamórate.
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0: Eso.
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0: Aquí estoy yo. Pensaré. Jameson, tu caramelito.
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0: Te pregunto una cosa, mi amor. Cosita rica. Ahora pollo. ¿Ya tomaste?

Hey, después de un merengue, ¿qué tal un salsón como este? De Elber Méndez, Albert Méndez, y esta canción que se llama ¿Qué puedo hacer yo? ¿Qué puedo hacer yo? Mamacita.

0: aire, bam, bam. Se llama, ¿qué puedo hacer yo?
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0: Albert Méndez en Olímpica en este delicioso martes de Cine Grispetica. En el JP de esta mañana le pregunto algo a los olimpiquistas de corazón y no de presión. A ver, ¿con qué fin?
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0: ¿Con qué fin tu pareja?
3: ¿Para qué un palacio si no
0: te revisa el celular mientras tú duermes? ¿Con qué fin?
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0: ¿Cuál es la intención? ¿Qué está buscando?
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0: Se va a hacer una transferencia.
3: ¿Para qué un palacio si no?
0: Quiere ver cuántos contactos tienes guardado. A ver, ¿con qué fin lo hacen? ¿Cuál es la intención?
3: Ya nada tienes.
0: Ustedes que son expertos en los temas del amor, por favor, vamos a socializar este tema. Hagamos de cuenta que estamos en Alcohólicos y Anónimos. Pero bueno, hablemos de esto, ¿no? Vamos a debatir esto en comentarios. Usted me puede mandar mensaje y todo, me dice, oye, normalmente la pareja uno le recibe, le revisa el celular mientras uno duerme, es por esto.
3: El oro verde.
0: Basado en su experiencia, ¿vale?
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0: Bonito tenedor.
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0: solito.
1: Al vale se le fue la mitad. Se le llevaron la mitad. En serio, ¿ya ustedes tomaron café?
2: ¿Ya tomaste café?
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0: Ey, ya tomaste café, ¿eh?
1: Ya tomaste café.
0: Una vez. Luchito Alvarado me dice, ya estoy activo en Chile. El pelado Luis Vizcaíno. Anuar Álvarez. La señora Diana Muñoz Aguilar. El pelado Norbey. Vaya Norbey. Norbey Pacheco, que está celebrando su cumpleaños. Al igual que Luífer, el juniorista. Puro happy birthday, puro happy birthday. Bueno, my baby, te pregunto, a ver, ¿qué busca tu pareja cuando te revisa el celular mientras tú duermes? ¿Qué busca? ¿Cuál es la intención? ¿Se va a hacer una transferencia? ¿Quiere saber cuántos contactos tiene? ¿Quiere ver qué tienes de fondo de pantalla? ¿Qué busca tu pareja cuando tú duermes en tu celular? Basado en tu experiencia, me dijo, Evison, ya a mí me lo revisaron el celular. Mauricio Bergamo me dice, Jamison, aquí estoy activo, my baby. Aquí estoy yo, tu caramelito. Mauricio Dinámico. Paola Orellano me dice, yay, estoy activa. Azote pa' aquí, azote pa' allá. Abrazo para el Chiqui ahí en el lavadero que están olimpiqueando. Un abrazo a los muchachos del lavadero. Con el Chiqui, vaya Chiqui, pura lavada de motor.

0: pregunto nuevamente.
1: ¿Ya tomaste café?
0: ¿Ya tomaste café? ¿Qué busca tu pareja cuando te revisa el celular mientras tú duermes?
2: Que Jameson, ¿para qué me va a hacer? Para mirar a ver quién le mandaste un X, si me entiende. A ver cuál es el, si no está dando plata en la casa, ¿quién se las están mandando?
0: Revisan a ver a quién le mandó una transferencia.
3: Jameson, ella revisa el celular para ver si la misma hora que tiene el celular de ella tiene el mío.
0: Dímelo tú, my baby.
4: Yo escucho, Lindy, que te digo, pues más pura carta y humo. Amar.
0: Eso.
4: DJ, buscando un CC. Sospecha de cacho, DJ. Sospecha de cacho.
0: Aún. Un CC, sospecha de cacho. Es el hombre. Dímelo tú, my baby.
5: Hola, Jay. Yo creo que está buscando el número de Juan, el mecánico.
0: Busca tu pareja mientras tú duermes en tu celular. ¿Por qué lo revisan? ¿Cuál es la intención?
6: Jameson, yo creo que la finalidad simple y llanamente es molestar, porque nunca van a comprender un mensaje de un hola o van a interpretar bien cualquier mensaje que te mande alguna mujer o que ellas no sepan quién es. Simple y llanamente es molestar.
0: No molestar, dice el hombre, molestar. Bueno, también es viable, ¿ah?
7: Amigos, Rafael Rodríguez, Robert Pasos y Germán Villanueva.
0: ¿Cómo dice, my baby?

0: Un saludo para José Sierra, el veterano. Con la 10 puesta, la invicando en Motolavado, donde lo cierra. Mauricio Bergamo, Luchito Alvarado.
1: Ay, por eso está Juan Marinero.
0: Paola Orellana me dice: Yay. Saludos para el subintendente Jean Romero. El subintendente Jean Romero. Jean Romero. Su compañera en Guaymaral, Bogotá. Del grupo de antinarcóticos. Saluditos para ese combo ahí con Paolita Orellana.

0: Pero ¿qué busca tu pareja cuando te revisa el celular mientras tú duermes? ¿Cuál es la intención? ¿Qué quieres saber? Ustedes que son expertos en temas del amor, por favor, denme su opinión. Me dice Jamison, claro, ya lo que está buscando es esto.
1: Jamison, buscando lo que no se le ha perdido, mi hermano.
0: Buscando lo que no se le ha perdido, dice el hombre. Ay, hombre. Julián, dímelo, Juli.
2: Hola, Jamison, buenos días, mi llave. ¿Cómo le dan a Jamison? Le revisa uno el celular despierto, ahora dormido.
0: Así es la vaina. Papi, pero es que dormido. Es dormido. Con dormido, hay más posibilidades de raquetear, ¿verdad? Van más al fondo, van más a lo profundo.
3: Bueno, DJ. Ajá. Mi pareja, ¿qué hace? Mira las fotos que tengo en la galería. Ajá. Y concuerdan con las fotos que tengo en las conversaciones de WhatsApp.
0: Ya.
3: Si hay una foto que está en galería y no está en ninguna conversación de WhatsApp, ya hay el gato encerrado. Ahí se las tiro.
0: Uy. No jodas. ¿Qué tal, ah? Date tú, hay un 16 de Tóxica 2.0, ¿no? Dímelo tú.
1: Jamison, bueno, mi mujer que es psicóloga clínica.
0: Ajá.
1: Me revisa el celular para buscarme puro peluche, puro peluche.
0: Ah, ya se mete ahí para encontrar peluches. Precisamente ayer.
4: Oye, Jamison, mi rey.
0: Baby.
4: A mí me sucedió, papi, me sucedió el Viernes Santo, este, ¿qué pasó?
0: ¿Qué te pasó?
4: Papi, es un huevo de culo y chau.
0: Ajá.
4: Papi, ese huevo de culo y chau, este que me salió el diablo ese Viernes Santo, papi. Se enteró que le ponía el micrófono a una lea que vive por allá cerca de donde la escucha.
0: Mierda, el rey David, dímelo tú.
5: Y oye, ¿y qué más va a buscar? Pelea, porque si no quisiera pelea, no buscará nada en el celular. Como va a encontrar a esa pelea, eso es pelea lo que está buscando. No le pongan más.
0: Está buscando pelea, dice él. Los mototaxis del conjunto 11. Un abrazo para los mototaxis del conjunto 11 que están olimpiqueando. Bueno, seguimos, señores. Hoy es martes. En Olympication. Oye, JP, tu caramelo. Jamison pregunta. JP, tu caramelito. ¿Qué busca tu pareja en tu celular mientras duermes?

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3: ¡Uey! Yo sé que me alejé.
2: Ya saben, los amigos conductores, el 16 de julio habrá tanqueos, tarifas, pegatón y desayunos el día de la Virgen del Carmen. Con los conductores. Tienen que escribirme la palabra tarifa, tanqueo, virgen del Carmen. Y yo le voy a tomar los datitos, vale.

0: revisándote el celular mientras duermes. ¿Qué busca? ¿Qué busca? ¿Qué está buscando? ¿Qué está buscando? Dímelo tú.
1: Viejo Jamison, feliz tarde para ti y todos los olimpiquistas. Imagínate que yo digo que eso lo hacen es por joder, compa, solo joder. Yo tenía una flechita, era feliz con él, solo me entretenía jugando a la culebrita y la mía me regaló un iPhone, pero solamente para meterse a revisarlo.
0: Ya. ¿Cómo te parece? Solamente joder, dice él, dímelo tú.
2: Hey, viejo DJ, ¿cómo vamos? Hey, DJ, la mía me dice que para ese está descargado para ponérmelo a cargar. ¿Cómo la ves tú ahí?
0: Ah, no, era que estaba, pensé que estaba descargado para ponértelo a cargar. Oda. A ver, dímelo tú, my baby.
3: Hey, Jamison, buenos días. Jamison, ellas te abren el WhatsApp para ver si la J2 te escribió. Si la J2 no te escribió, entonces te dicen, viste, eso es lo que tú quieres, una mujer que no esté pendiente de ti. Ah, mira, ni siquiera llama para preguntar por ti. Y después te revisan el Nequi y dicen, mira, ese Nequi limpio, te voy a transferir 100 barras para que tengas con qué sacar la paseada. Sí, cómo no.
0: Qué bello, qué lindo sería, qué lindo sería ese comportamiento. Muy bien, muy bien. En Galapa, la familia Segura. Saludos para Manuel Segura y toda la familia Segura en Galapa que están olimpiqueando. Un saludo para la 058 de Sobusa, de parte de su señora e hijas. Le mando un besote y que lo amamos mucho. Dímelo tú, my baby.
4: Hola, yo le hizo lo que busqué, moza, moza, pura moza, ¿qué más?
0: Está buscando para ver si tienes una moza.
4: No, y ahí sí, ahí lo que busca es la foto del guacamayo que no fue enviada hacia ella.
5: No, oye, mi rey, está buscando para ver si hay liga en el Nequi, está buscando para ver si hay liga en el Nequi, inventando clave, inventando clave.
0: Ay, qué pica, si hay liga en el Nequi. Ay, no me importa. ¿Qué usted me tiene, Paquita? En la boca.
4: Oye, Minson, buscando una garrotera, más bien es que uno se la coge en fragante colocando el güeyero ahí en el celular. Una garrotera fina.
0: Oh, qué pecueca, cuaruch. Bueno, esto se llama Camino al Cielo, la Olímpica. Papi, es martes de cine y gripetica, ¿eh? Aquí estoy yo, tu caramelito. Jamison Ochoa, tu caramelito. Solo para Francho González. Dice, yay, estoy activo.

Salsa Kids. Esa canción se llama Siempre. Hola, ¿cómo estás? Mucho gusto. Jameson Ochoa, tu caramelito, ¿eh? Y no es de

0: Bueno, también les puedo sonar esta y esta otra que se llama Capricho Amor. Hey, Marte. De Cine Crispetica, JP, JP. Jamison pregunta por Olímpica. ¿Qué busca tu pareja en tu celular mientras tú duermes? ¿Por qué, qué busca? ¿Qué quiere? ¿Qué está buscando?
1: Tengo que decir.
2: ¿Ya tomaste café?
1: ¿Qué ha pasado en mi
0: vida? ¿Qué busca, padre? ¿Qué busca? Dímelo tú.
3: No, hay botón. Compa, buenos días. Olímpica Estéreo, le voy a poner la carta de humo. Amada. Ella busca llamadas perdidas, contactos borrados, WhatsApp borrado, fotos borradas. Busca hasta la última llamada de hace 4 meses. Aún. Esa mujer intensa.
0: Estamos pasándonos de tóxicos, ¿verdad?
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0: Y que está buscando el número de teléfono del mecánico. Saludos para el combo de Puerto Bolívar en La Guajira. Un abrazo, muchachos. Gracias por estar ahí. Olimpiqueando. Ey, ey, ey. 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
0: A ver, ¿qué busca, mi rey? Dímelo tú, ¿qué busca? ¿Qué busca?
7: Yo escucho Olímpica Estéreo, lo demás pura carreta y humo, mamá. Yo soy Alexander Barrio Navarro, Barrio Villa Severa. El color favorito de la chica es fucsia.
0: A ver, Gil, dímelo, Gil.
8: Ay, oye, Jamison, está buscándole el saborium a la vida, ¿me entiendes? La fresita, el pastel, la tapita de limón para la sopa, o sea, ponerle la adrenalina a la relación, ¿me entiendes? Sí. Entonces, anda buscando la pelea, tú sabes cómo es.
0: Interesante, oye, interesante. No lo había visto desde ese punto de vista, ¿eh? ¡Auch! Muy bien, muy bien. 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Ya usted lo dijo.

0: Jameson, estamos activos acá en Cascarón, Malambo, Juan Carlos Castro y para Joendry Castro, los soldadores de moda. Un abrazo para los soldadores de moda. Bueno, ¿qué busca tu pareja en el celular mientras duermes?
1: Jameson, la mía no es tan idiota porque la mía revisa es el correo y revisa los mensajes de texto. Ella sí sabe.
0: Ey, fíjate tú, mensaje de texto y vaina. Dímelo tú.
2: Hola, mi hermano Jay, bendiciones. Ella lo que buscan es un hola de la equivocada. Tú sabes que sí.

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1: 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Ay, ¿qué opinas tú?
2: Jameson, ella busca cómo justificar sus pasos de vagabundina.
1: Uy, sonaron. 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
3: Bueno, la música no se detiene en Olímpica. Esto se llama Capricho de Amor. Aquí estoy yo, mi amor, tu caramelito. Sí, sí, sí. Y te pregunto, mi amor.
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0: Es un capricho de amor, es un capricho. Oye, my baby, sí, contigo. Tú como que eres el frito que se cayó detrás de la estufa, ¿eh? 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
0: Bueno, continuamos con el JP, con el Jamison Pregunta, con el JP. Aquí estoy yo, tu caramelito Jamison. Para Wendy Anillo, de parte de Javier Flores, el negro. Nuestros oyentes en Barranquilla, en Colombia y en el mundo, un saludo para ustedes. La gente que está en Europa, en Estados Unidos, en Perú, en Chile, Venezuela, obviamente Colombia. Y bueno, repórtate de cualquier parte del mundo también. ¿Dónde estás? Me dice, Emiso, aquí estoy activo. ¿Qué busca? ¿Qué crees tú que busca tu pareja en tu celular mientras tú duermes? O sea, ¿qué es lo que ellas buscan? ¿Qué es lo que ellos buscan? A ver, dímelo tú.
2: Muy buenas.
0: Buenas.
2: Bombón. Con respecto a lo que estás preguntando, mira, muchas veces no es que la persona quiere estar revisando el celular. Muchas veces el hombre da sospechas. Entonces, de ahí es que empieza la cuestión, porque hay veces el hombre da mucha sospecha en la cuestión de que el teléfono lo apaga, si recibe una llamada se pone todo nervioso o sale a contestarla, se aísla. Entonces de ahí empieza una sospecha. Entonces uno quiere saber por qué hay tanta sospecha, porque normalmente a mí una persona me puede llamar y como yo no tengo nada que ocultar, puedo contestar ahí mismo. Si me llega un mensaje, ahí mismo lo puedo mirar. Si me llega un audio, la misma cuestión. Entonces no levanto sospecha de nada, pero ahí es donde está el problema, que levantan sospecha porque entonces siempre tienen un misterio con el teléfono. Si el teléfono por X o Y motivo se les queda olvidado, eso parece que que se pusieran, mejor dicho, pilanderas para regresarse a rescatar ese teléfono. Entonces eso es lo que pasa.
0: Ok, mi amor, gracias por tu opinión, mi reina. Estás queriendo decir que son unos bandidos al final, ¿eh? Ouch. Bueno, a ver. Azote pa' allá, azote pa' aquí, azote pa' allá. Dímelo tú, my baby.
3: Ándala yo, Jamison. ¿Qué busca? Que se le embolaque la ropa en diciembre.

0: Vamos a ver qué dice Lasky.
1: Oye, la que sabemos, se mete con el cuento y que regálame un minuto para revisar, para decir la mamá de los pelados está jodiendo.
0: ¿Cómo va a ser posible? Sí. Jameson, ni loca, ni marido me coge mi cel, que me lo coja para que vea. Dos tetazos le doy. Eso es lo que dice por acá el texto, más o menos interpreto. Dímelo tú.
2: Jason, buenos días, Jason Ochoa, Olímpico Estéreo. Jamás. Claro, Jason, yo digo que eso es privado, eso es.
3: Ay,
2: el que nada debe, nada teme, compadre. El que nada debe, nada teme, así que.
0: Nada teme, dice el hombre, uno más.
4: Hola, Jameson.
0: Mi amor.
4: Ay, que me van a buscar si uno tiene algún marido o qué. Porque ese es el pensar de ellos. El que las hace, las cree. ¿No crees?
0: Que las hace, las imagina. A ver si uno tiene un marido. El que las hace, las imagina. Fíjate tú de la cosa que uno se entera. Un abrazo para el pelado Jorge Lara. Me dice, yay, my baby. Un abrazo para el gran Jorge Lara, trabajando fuertemente. Kim Matamil. Hola, vaina. Un abrazo para.
5: ¿Qué te pasa? Estás llorando.
0: A ver, Kim Matamil, que está activo, ¿eh?
5: No puede ser.
0: Vamos a cantar.
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0: Vamos a cantar, dice. 1, 2, 1, 2, 3. Ay, ya.

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2: Ese Bob Marley, esa canción se llama Culture We Love, Bob Marley. En Olímpica. Uno escucha las canciones de Bob Marley, inmediatamente se le sale como el coleto que uno lleva por dentro, pero que casi nunca lo saca ya. Uno dice,

Más de uno, mejor dicho, prendiendo la chicharra ahí a la orilla del mar. Ah, creen que no los conozco, ah. Yo sé que ustedes sacan su bob que llevan por dentro.

0: Bueno, ¿qué busca tu pareja? ¿Qué busca tu pareja revisándote el celular mientras tú duermes? ¿Qué busca? ¿Pero qué está buscando?
1: Dímelo, Olímpico. Dímelo, Olímpico.
2: Hey, ministro, buena, ¿cómo vas? Reportándose el móvil olimpiquista a nivel nacional.
1: Eso.
2: Hey, imagínate, Jason, la historia mía. Yo no tenía ni teléfono, man. Y precisamente me regalaron uno. Pero, descargué dos WhatsApp. Uno para la casa y el otro lo necesitaba apenas llego.
0: ¿Cómo va a ser posible? Son truqueros, ¿ah? Los manes son truqueros. A ver, Heider, dímelo, Heider.
3: DJ, mi rey. Aquí tengo a la mujer al lado, le acabo de preguntar y la tengo aquí al lado con un palo. Yo sé que se ve ese que va a sacudir la alfombra. Me dice que es para revisar si hay actualizaciones pendientes, nada más. Por eso, mi rey, ya.
0: Ah, ella te va a ayudar a actualizar el teléfono. Ah, que va interesante, que va interesante. Jubilo. Saludo para Fabiola Ruiz de parte de su esposo Jorge Rojas e hijos. Boris Bornacelli. A ver, ¿qué dice el monito?
4: Viejo Jason, buscando lo que no se le ha perdido.
0: Buscando lo que no se ha perdido.
5: Uno busca más. Es joder, porque para joder es que son buenas las muchachonas. Joda, buscando lo que no se le ha perdido.
0: Que ya busca el joder. A ver, dímelo yo.
6: Oye, Jamison, ¿qué más van a buscar? Motivos para pelear y poderse ir con el mozo.
0: ¿Cómo? ¿Cómo va a ser posible, sí?
6: ¡Vamos!
0: No joda, pero esa es otra, esa más fuerte todavía. A ver, ¿qué dice Robertito?
7: Jamison, yo creo que la finalidad simple y llanamente es molestar, porque nunca van a comprender un mensaje, un hola, o van a interpretar bien cualquier mensaje que te mande alguna mujer o que ellas no sepan quién es. Simple y llanamente es molestar.
0: Fíjate tú, Pepe, los manes son pro, pura gente pro.

Apláudanse a ustedes mismos, por favor. Muchas gracias. Esta noche es demasiado especial para todos los que componen esta familia de Gilberto Santa Rosa. Y créanme que yo tenía mucho deseo de cantar aquí, pero nunca esperé que el respaldo de ustedes iba a ser tan bonito y tan rápido.

ninguno de ustedes sabe lo que significa para nosotros los que estamos aquí, que cantamos y bailamos y hacemos esas cosas. Y en los momentos que llega tampoco lo sabe, porque es una respuesta espontánea de ustedes y muy bonita.

inmensamente agradecido que estén esta noche aquí en Canejo. Disfruten de su noche, ojalá que la pasen tan bien y se diviertan tanto y lo disfruten tanto como lo estoy disfrutando, como me estoy divirtiendo y como la estoy pasando yo. Dios lo bendiga, gracias por estar aquí esta noche.

0: Mira, y en la soledad. Son canciones que uno dice, wow, qué interesante, ¿eh? Un palito tras palito, my baby.
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0: 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Y yo le tomo los datitos.
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Bueno, esa canción se llama Tu Recuerdo y esta se llama Los Torcidos en Olímpica. ¿Qué crees tú que busca tu pareja en tu celular mientras tú duermes? ¿Por qué te lo revisa? ¿Qué busca? ¿Qué busca?

0: García.
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0: Que se abra. Que se abran, que se abran y que se abran los torcillos. Bueno, ¿qué está buscando tu pareja mientras tú duermes en tu celular? ¿Qué buscan? ¿Qué buscan? ¿Qué buscan? A ver, ¿qué dicen los olimpiquistas? Dímelo.
3: Buenos días, yo estoy un día. Oye, papi, te voy a tirar plena. La mujer o el hombre, cuando se ponen en esa película, papi, es para hacer mala vida. Para atormentarse. Porque así no haya nada.
0: Ajá.
3: Así no haya nada. Siempre va a haber cosas que no son. Y eso pasa cuando la persona es muy celosa, María. Esas son vainas que se ponen a inventar películas para hacer mala vida.
0: Dice él. Que se dan mala vida. Dímelo.
4: Ahí ya hay mi son. Ahí las mujeres se ponen a buscar en WhatsApp las videollamadas de TV de Wong. Porque ya Movistar no les contesta.
0: A ver.
5: Dígala, mi rey.
0: Tírate.
5: Oye, mi rey, ella lo que están buscando es la chispa. La chispa para prender la llama de la murga, mi rey.
0: Y la llama de la murga. Ay, qué rodeo,
6: padre. Oye, Jameson, todavía eres el vagabundo.
0: Pero por supuesto.
6: Dígame la plena.
0: Eso nunca puedo dejar de bajar, Pandi. A ver, Samuel.
7: Jameson, mi hermanito, buenas tardes, olimpiquita de corazón y no de presión.
0: Eso.
7: Ey, ey, esas mujeres buscan a J1, Juan Mecánico, Karen Uña, Pizzería La Mona.
0: Oiga, ¿qué tal si les pongo una yuga esa que ustedes dicen un joda? Con este mita, guaro. ¿Qué tal? Y tiro fijo. Este disquito, este. Ah, ¿qué tal? ¿Te gusta?
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Nicaragua y se llama La Papo Man, camino a la delincuencia en Olímpica Exterior.

Parque Olímpico, este era el mejor carrete y humo. En cualquier parte de Barranquilla, Colombia. Gracias por estar conectado y conmigo a esta hora. Dímelo más. Uno baile inolvidable, ¿ah? ¿Eh?

la siguiente fase y en la final. Francia, España, de ataque. Por mucho más allá que tenga favoritismo la selección de Francia, creo que ahí es un partido aparte. Ese es un clásico de Europa. Francia, España, tan así que ese clásico está caliente en redes sociales en Europa, tanto como los franceses y los españoles, ¿eh? Se están dando hasta con el balde del agua antes del partido. Y va a estar sabroso la

bacano que Colombia, nuestra selección, hubiera avanzado un poco más. Pero bueno, palanca. Mañana Argentina frente a la selección de Inglaterra. Se repite este partido en semifinal. Después de 40 años, en el 86, la semifinal también fue Inglaterra. Argentina. Y pasó Argentina a la final. Y ya todos conocemos la historia. Argentina campeón. En esa semifinal fue el gol de la mano de Dios. El gol de Maradona con la mano. ¿Y será que en este mundial, 40 años después, será la mano de Infantino? Esperemos mañana. 35.

0: 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Mira. Digo pausa para el comercial y cortica, ya regresamos. Teñida tú, ya regresamos, es Olímpica Estéreo.
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Juegos Olímpicos. No hay money. Bueno, en este momento Francia, España va a cobrar un tiro libre el equipo de España, pero en el borde del área. En el borde del área, eso está pegadito ahí, está la milla mal detrás de la pelota. El partido va 0-0 a la altura del minuto 9, ya casi 10. ¿Qué pasará en este tiro libre? En el borde del área, y es el perfil de la milla mal.

Les quiero contar que no pasó nada con el tiro libre. Ey, no pasó nada. Bueno, mi gente, el man estrelló el balón en la barrera. Oh, tiene hígado. Chipote oportunidad y la va a desperdiciar. Bueno, mi gente, 2 de la tarde con 10 en Olímpica. 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Bienvenido martes, segundo día de la semana. Y Olímpica está lista para llenarte de alegría y felicidad. Ahora, lo que están pidiendo la canción Dulce Veneno, se la voy a dejar correr un momento. Aquí está Dulce Veneno, Andy Montañez. 2 de la tarde, 11 minutos en Olímpica. Bienvenido a mediodía. 2 de la tarde, 11, Olímpica suena para ti. Sal Sibiri. En Olímpica Estéreo. ¡La!

Si gana el Mambote, gana España 1-0. A través de una pena máxima cobró el equipo español y saca la del trasmayo que es Maccabi. El penalti fue penalti, ¿eh? Sí, que regalado, que no sé qué penalti. Imprudencia del lateral de Francia, que yo tampoco le echo la culpa a él. Venía la bola de arriba y de espalda él iba a rechazar y se le metió ahí a Mali. Pena máxima. Le metió la patada como por la cadera, así por ahí. 2 de la tarde, 24 en Olímpica. El Mambote, esto lo hace el día y demoledor en Olímpica Estéreo. ¿Sí será que le da vuelta a Francia? Francia era favorita, ¿no? Pero es que están jugando es con España también. O sea, ahí hay partido. El gran Snake del Olimpicado me dice, Arlindo Macano, suelta el Mambote ese de demoledor que... ¡Serio! Lo está punteando y te devuelve, punteando y te devuelve.

hizo Olímpica, primer lugar. Lo hizo Olímpica, la 1, 2, 3. Puro mambote, DJ Demoledor, tira para atrás. Y aquí está completito. Es Olímpica, siempre llenándote de alegría y felicidad. Una tarde de martes, segundo día de la semana, día número

0: porque te quiero. Salsibri, ey, buena, buena. Ataca Francia. Faltan ya 4 minutos para que se acabe el primer tiempo. Tendrán algunos 2 minutos de reposición, 3, quizás. Si no empata Francia antes de que se acabe el primer tiempo, el segundo tiempo va a estar bello. 2:42, Mr. Walker. No tengo pausa para el comercial y ya viene Javier Echeverry a acompañarles aquí todo en la tarde de este martes, segundo día de la Semana Olímpica Exterior. Ya está recuperado de la voz. Me dice Javier que está en un 70, 80. ¿Cuánto está Javier? Javier, 70, 80, 90. Él me está concentrado ahí. ¿En cuánto está de la voz? 70, 80, 90. 60% está Javier. Vea, más responsable. Vino con 60% de voz. 2:42, ya regresamos, ¿ok?
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Bueno, son las 3 de la tarde, 6 minutos, un abrazo enorme. 3 de la tarde, 6 minutos. Aquí estamos, como dijo el pelado Arlington, en un 60%. No estamos en el 100% todavía, como todos los días, y acostumbramos a estar, Dios mediante. Ya en estos días vamos a estar mucho mejor. Muchas gracias al doctor Roberto Borrero, al doctor Jorge Melo, que a través de la distancia dice: Javier, esto es lo que tienes. Bueno, aquí estoy, un abrazo enorme. Gana la selección de España. Otra la de Francia. Pues bueno, yo España. Ahí está mi hija. Hasta ahora no me han tratado mal. A ella tampoco. Le voy a la selección de España por su buena atención allá. Francia me ha atendido bien las veces que he estado en Francia. Pero no conozco a nadie allá, a nadie voy a visitar, a nada. En cambio, acá sí. Así que le gana España en este momento a Francia. 1-0. Gol de penal. Una cagada que hace el defensor. Fue a rechazar y no se dio cuenta que al lado de él estaba el señor Lamine Yamal, que cumplió años ayer, y le ha pegado un zapatazo. Lo tiró. Penalti. No hay nada que hablar. Penalti de una. Comenzamos con esto. Voy a tener muchas cosas para regalar hoy con ustedes. Aquí estoy. Esta canción se llama Voy, de la orquesta Broadway. I'm leaving. 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Aquí estoy.

Bueno, ¿qué vamos a regalar? Hombre, por supuesto, viene el Día de la Virgen del Carmen. Esta semana, el jueves, es el Día de la Virgen del Carmen, la patrona de los que conducimos, ojo, no solamente carro terrestre, sino extraterrestre también. Todos los que manejan, los que conducen una nave acuática, la Virgen del Carmen también lo protege. En Cartagena, cuando uno sale, hay una Virgen del Carmen grandísima ahí, cerquita de los puertos de Cartagena. Bueno, entonces, mis amigos conductores, pónganse pila porque vamos a regalar tanqueo, tarifa, pegatón, desayuno. El Día de la Virgen del Carmen, atentos a Olímpica Estéreo y escribe a nuestro WhatsApp la palabra clave y gana. ¿Cuál es la palabra clave? Conductores. Mis amigos conductores, manden la palabra clave. Conductores, conductores, con Olímpica Estéreo, conductores, conductores. Para poner los pechiches a ganar con Olímpica Estéreo. Palabra clave, tarifa, tanqueo, Virgen, Carmen, conductores, hoja. Manden la palabra tarifa, cualquiera. Tarifa, tanqueo, Virgen, Carmen, conductores. ¿Quién digo yo? ¿Quién digo yo? ¿Quién digo yo? Lo vemos, ¿ah? ¿Eh? Quiero tirar muchos amigos conductores.

0: Entonces la palabra tarifa, tanqueo, Virgen del Carmen y también conductores. ¿Quién quiere ganar? Vamos a ganar muchos premios con Olímpica. ¿Qué tal un tanqueo? Ah, ¿cómo te queda un tanqueo, una tarifa? Eso con Olímpica Estéreo. Día de la Virgen del Carmen.
1: Aquí estoy.
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0: Esta canción muy linda se llama La Familia que Soñé, Rafa Pérez. Es un más reciente álbum. Canción exitosísima.
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0: Milagro Villamil, la próxima vez que grabe el primer saludo será para ella. Todas las canciones que la saluda se pegan.
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0: Hay una canción que ya viene para el cierre del año, ya viene agosto y ahí seguía septiembre, ¿qué tal? Esto se llama No Te Gusta Nada. Qué sabor de fin de año tiene esto. Oye, Milagro Villamil.

Oye, te veo para la Feria de Flores, ¿no te gusta? Que vas y vas a Cali, que en Balcón. 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

0: Me tengo pausa para comerciales, estamos de vacaciones.
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1: 2-0. 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

Quédate conmigo. Voy a regalar, ¿qué será? ¿Tanqueo? ¿Qué voy a regalar? ¿Tarifa? No quédense conmigo los amigos conductores, pero ojo también. Cualquiera en casa que tenga un amigo conductor puede participar. Principalmente los amigos conductores que están en la ruta olímpica. Quédense conmigo, 92.1. La tarde olímpica apenas está comenzando. Hey, Bless, ¿qué pasó, man? Pausa para comerciales. Invito para que baile. Con la mejor emisora del planeta, Olímpica Estéreo. Aquí estoy yo, Javier Echeverri.

0: mierda. Ya los franceses, el técnico de Chan tomando agua. Los veo arrugando la cara, quedan 10 minutos. Van a quedar un poquito más. Va a quedar unos 15 minutos más o menos. Voy a pausa ahora comercial y ya estamos de vuelta.
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0: ataca con toda la selección de Francia. Tuvo la oportunidad ahora y nada, no salió, no salió ese gol, no salió. Deschamps, está apurado Deschamps, el técnico del equipo francés. A ver, aquí, si aquí fue, aquí fue. Oh, ¿qué dijo el árbitro? No, no pasó nada. 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
2: Bueno, le quedan 7 minutos, de los cuales ya lleva uno. O sea, quedan 6. A ver si la selección de Francia logra empatar. Ha tenido oportunidades. No se defiende muy bien la selección española. A propósito de Francia, hoy es el día. Hoy se celebra el Día Nacional de Francia. Hoy, 14 de julio, fue institucionalizado por ley por allá en 1880 para conmemorar la toma de la Bastilla del 14 de julio del 1789. O sea, esa vaina fue hace 237 años. Hoy se celebra el Día Nacional de Francia, pero creo que no lo van a poder celebrar. Le quedan 5 minutos. Le quedan 5 minutos a Mbappé y su combo. Como haga un gol Francia, esta vaina se va a poner bella. ¿Les ha pasado que le cuentan algo y les queda sonando todo el día? 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Ya vuelvo.
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0: pronto.
1: Celebra España, celebra España.
2: 0 ante Francia. España
1: celebra España.
2: Se quedó una de las favoritas. Se quedó Mbappé. Sigue con vida España, que sueña con otro título después.
1: Celebra la selección de España. Celebran los españoles. Acaban de dejar a la selección de Francia en el camino. Tremendo partido de los españoles. Bien por esa. ¡Alá, alá, España!

0: Hadi. La primera finalista, selección de Francia, perdón, la selección de España. Primera gran finalista de este Mundial de Fútbol. Mañana se sabrá Inglaterra o la selección de Argentina. Bueno, no pudo celebrar el Día Nacional de Francia, se fueron los franceses. Hoy 14 de julio se celebra el Día Nacional de Francia. Celebran los españoles, están en el estadio, no se han movido. El estadio es en New Jersey. New Jersey es rodando, ¿ah? Rodando más o menos, póngalo usted, unos 80 kilómetros. Queda más o menos como unas 45 minutos de Nueva York. Hay que darle un poquito de zapato y llega a New Jersey. Allá fue el partido. Bueno, la Furia Roja mostró su categoría y derrotó a los galos franceses. Es la primera finalista del mundo. No. Mucha gente decía que iba a ser Francia. Que por Mbappé, que por Dembélé, que por Olise. Para mí cuando Olise se pichó allá, ¿se acuerdan? En el partido donde se jugó la final, bueno, la semifinal de la Champions. Este muchacho en los momentos duros, importantes. Ahí está el técnico.
1: Y todavía queremos seguir haciendo mejor las cosas y nos queda.
0: Técnico de España. Más.
1: Vamos a intentar conseguirlo.
2: Es que le veo, no sé si es por la. Sobrepasado por el momento, pero le veo demasiado serio celebrándolo también con un. Imagino que se va a liberar dentro de unos minutos, ¿no? En el vestuario.
1: Seguro que sí. Ahora hay mucha tensión acumulada. Es una grandísima responsabilidad estar en la final del Mundial. Es un lujo y hay, es solo para los elegidos. Y uno tiene que asimilar todo esto. Allá cuando empezamos, no en esta concentración, no. Allá cuando empezamos, años, bueno, hace tres, casi cuatro años atrás.
0: Él se llama Luis de la Fuente, técnico de España, celebrando el paso a la final. No joda. Hoy se celebra el Día Mundial o el Día Internacional del Auxiliar de Enfermería. Mami, a ti también te cae. Mami, enfermera profesional, auxiliar de enfermería, porque ya comenzó como auxiliar. Compromisos de estos profesionales maravillosos, auxiliares de enfermería. No es lo mismo ir a un bar que lo atienda uno. A alguien bien chévere, todo bien, con mucho cariño. A que te entienda una enfermera cuando a ti te duele el alma y sientes que te estás muriendo. Eso es otra cosa. Y que le ponga la vehemencia, el cariño, el amor. Eso es otra cosa. Bueno, muy bien. En cualquier momento voy a regalar a los siguientes Olímpica Estéreo. Voy a regalar o tanqueo o tarifa a los conductores. Pilas, manden la palabra tarima. La palabra tarifa. La palabra tanqueo, Virgen del Carmen. Pueden mandar también la palabra conductores. Ok, ya voy a regalar. Usted sabe, cuando yo digo voy a regalar, voy a regalar. Así que quédense aquí conmigo que la vaina está sabrosa. Y vamos a continuar a esta hora en Olímpica Estéreo para contarles a ustedes que en segunditos voy a regalar.
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0: Un tanqueo o una tarifa. Me suena más tanqueo, ¿eh?
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0: ¿Sabes que se celebra hoy el Día Mundial de los Chimpancés?
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0: Lloran los españoles. Joder, que eso es emocionante.

0: Llegó travieso y dice, no creo, no sé qué pasa. Bueno, así es esto. Así es el fútbol. Mañana Argentina, Inglaterra. Todo el mundo dice Argentina, ¿verdad? Pero ojo, los ingleses fueron los que inventaron el fútbol. Usted decía hoy que Francia, ¿atravieso?
1: Sí, yo, mi favorito era Francia. Para mí ha tenido mejor fútbol en lo que va corrido del Mundial, pero hoy fue una Francia desconocida y desafortunadamente se pierde la oportunidad de conseguir este tan anhelado título y su tercera final consecutiva.
0: ¿Tercera final consecutiva?
1: Si hubiese podido conseguir la selección de Francia, si se daba hoy el paso a esta parte final del campeonato del mundo.
0: Vienen todas las preguntas. ¿Qué pasó con Olise? ¿Qué pasó con Dembélé? ¿Qué pasó con Mbappé? ¿Qué pasó con el equipo?
1: Yo creo que este es el fútbol, usted lo había dicho. Hoy fue una Francia desconocida y un Olise que estaba muy intermitente, que no se encontraba, donde él ha sido muy preciso con los pases.
0: Sí, claro.
1: Muy determinante para empujar el equipo. Y hoy no fue tan desequilibrante y España esperó, supo manejar los tiempos y al final, en un trabajo en equipo impresionante, porque hay que decirlo, esos españoles estaban bien parados en el terreno de juego, sabían cuándo atacar, pero también sabían cuándo defender y tácticamente jugaron el partido de su vida y se lo ganaron. No digamos fácil, pero sí digamos que muy suave. O sea, no tuvieron que tener esa angustia, digámoslo así.
0: Sí, no fue victoria. No fue ese 2-1, ese 2-2, 3-2. No. O sea, no fue así. Pero como lo explicaban algunos expertos en la materia, los españoles juegan así. Siempre han sido así, muy tranquilos. Y al final llegan. Mire que no se despelucaron mucho. Porque no fue un partido así.
1: Sí. Es que lo decía. Yo creo que tácticamente fue bien planteado. Y el técnico de Francia, que tuvo algunas alternativas, por ejemplo en el medio del campo, donde Tchouaméni fue titular, se lo cuestionaron también porque decían como que él habitualmente no venía siendo titular porque venía incluso con molestias, pero él hizo ese cambio. Después no tuvo también a Doué como inicialista. Y todas estas cosas creo que le dañó el esquema a la selección de Francia. Y cuando quiso recomponerse con Cherki, con Doué, creo que fue demasiado tarde.
0: El señor Deschamps, técnico de la selección de Francia, dijo, qué pena, no pudimos celebrar el Día Nacional de Francia, que es hoy. Hoy, 14 de julio, celebra el Día Nacional de Francia. Mañana, Argentina, con la selección de Inglaterra. Ojo, los ingleses son los que crearon el fútbol.
1: Yo creo que este partido tiene un pronóstico reservado porque hay una Inglaterra que viene fuerte y una Argentina que lo que tiene son remates de partidos muy intensos. Entonces no se sabe qué puede pasar en este encuentro, pero de ahí será el otro finalista. Y como dato también para la gente que está ahí atento a lo que pasa en la Copa del Mundo, Deschamps se despide de la selección de Francia. Ya y el nuevo director técnico de la selección de Francia será Zinedine Zidane.
0: Vea usted, el Sisu. ¿Y sabe quién va a dirigir la selección alemana?
1: Klopp, el gran Klopp.
0: Él le dice en cara de música, le dicen a él. Un señor que con su sonrisa, yo lo tengo ahí en un sticker, muerto de la risa.
1: El capo del fútbol, definitivamente.
0: Para que tengan una idea, es este señor alemán que dirigió el Liverpool del pelado Lucho Díaz. Va a dirigir la selección alemana. No jodas, ¿será que va a nacionalizar a Lucho Díaz y lo mete en la selección?
1: Ya no tiene chance, pero sí seguramente le va a dar un toque de su experiencia, de lo que conoce del fútbol. No quiso dirigir al Real Madrid, es lo que se dice en esta instancia. Y decía que él no iba a volver de manera, digamos, competitiva al fútbol, como lo venía haciendo en clubes como el Bayern Múnich, o el Liverpool, mejor, entre otros. Y aceptó dirigir ahora la selección alemana y creo que le va a dar un nuevo aire y será pues un tramo que seguramente, y un nuevo reto que seguramente va a asumir este gran técnico, el gran Klopp.
0: El señor Klopp, el cara de música. Bueno, que le vaya bien. Es un buen tipo. Muy agradable con sus jugadores. Siempre tiene una muy buena relación con sus jugadores. Vamos a ver qué pasa con esa Alemania. que fue eliminada muy pronto del Mundial.
1: Todos comienzan a especular y de hecho a ratificar quiénes son, si sus directores técnicos, la Selección Colombia, tendría que esperar hasta agosto, se conoce, para poder un parte de que se sigue Néstor Lorenzo, o en su defecto habrá otro candidato que lo vaya a reemplazar.
0: Bueno, los que sí ya están seleccionados son los conductores de Olímpica Estéreo para que ganen con las palabras claves: tarifa, tanqueo virgen del Carmen y, ¿por qué no, conductores?
1: Así es, Javi, ya lo saben, todos los conductores pilas para el marco de la Virgen del Carmen, que está buenísima. También los invito para que vayan al municipio de Puerto Colombia, que me dicen que tienen una fiesta genial.
0: Oye,
1: Puerto
0: sí,
1: Colombia.
0: ¿En dónde? ¿En Puerto Puerto o en la Ye?
1: No, ahí en Puerto, en el Parque Cisneros. Ahí okay. Tendrán la celebración de la Virgen del Carmen. Comienza mañana con Iván Villazón, Jafid David. Y el día miércoles estará Felipe Peláez, Eddie Herrera.
0: Bien.
1: Eddie Herrera, Lil Silvio y el Vega, entre otros, totalmente gratis. Así que gracias por la invitación. Un abrazo. Fiestas de la Virgen del Carmen.
0: Están alineados. Son finalistas los amigos conductores. Pónganse pila, manden la palabra. Tarifa, tanqueo, Virgen del Carmen, que ya vamos a entregar premios.

hice con unos amigos. Javi, ¿qué me trajiste de allá de... de París, de Francia, allá de España? De moda, cipote gripa. En Olímpica Estéreo, aquí estoy yo, Javier Echeverría. Me voy a reír, que no me puedo reír. Así están celebrando los españoles. Y nosotros ya aquí, en poco menos de mes y medio, estamos diciendo... desde septiembre se siente y arranca vaina así, mira, arranca vaina rica, sabrosa. El fin de año con Olímpica Estéreo.

0: A ver dónde se pase si es bacano. Este video fue hecho en la Gran Vía de la capital de España, Madrid.
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0: Hombre, a ti no te gusta nada, pero qué problema, pero qué problema.
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0: Oye, pero muchacha, confórmate con algo.

0: las velitas se prenden.
1: Así seguro que se acabará lo nuestro.
0: ¿Quiere?
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0: Oh, oh, deja que vaina sabrosa. Aquí estoy yo, Javier Echeverri, con ustedes en Olímpica Estéreo.
2: En un cuarto de la...
0: En el 60% de la voto, ya no estoy el 100%. Eso se llama la María.
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0: El pelado Lister, la voz, ya sabes, las palabras clave que me tienen que mandar, tarifa, tanqueo, virgen del Carmen. Porque los amigos conductores van a ganar.
2: Policía.
0: Hasta desayuno con Olímpica Estéreo.
2: Si
0: para celebrar, celebrar la fiesta de su patrona,
2: no,
0: Virgen del Carmen. Aquí está Lister, la voz, en Olímpica. Ya voy a sacar primero ganadores.

0: así le dicen a uno, no sale de uno para meterse en otra. Se fue Mbappé, mierda, qué vaina tan tensa. Se fue Mbappé. Pero quedó.
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0: Lamine Yamal.
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0: Y quedamos nosotros aquí para entregar los premios. Después de la pausa, ya vengo de una con los premios.
1: Quiero.
0: Amigo conductor, amiga conductora. Ustedes que manejan, no importa lo que manejen. Porque también se acepta lancha.
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0: Barco. Crucero.
1: 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Y el otro es Navidad.
0: Un abrazo para.
1: Por bailemos.
0: Angelillo, veniste. Me dice Javi, aquí estoy.
1: Purema.
0: Sandrita Vesga, mi amor.
1: Oh, y gízcame a ver. Si eso es cierto.
0: Anda de viaje, Sandra Vesga.

Hombre, como no, que va a ir a bonita. Tengo pausa para comerciales. Ya vuelvo con ustedes aquí en Olímpica Estéreo. Ya vuelvo. Mañana Argentina.

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9: 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Y la gente sigue celebrando, están en la final. 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

Bueno, voy a regalar de a 100.000, voy a regalar en segundos. Hoy, según la estadística del DANE, el Departamento Administrativo Nacional de Estadística, DANE, donde estaba el señor que era candidato a vicepresidente de la República, la señora Paloma. Y él decía esto: o sea, las mujeres están al frente de más de la mitad de los negocios urbanos de Colombia. Según el resultado del Centro Económico Nacional Urbano presentado al señor Eduardo DANE. ¿Usted tiene esa cifra? Yo me acuerdo que hace muchos años, o sea, la gente del interior del país hablaba así. O sea, ¿tú me entiendes? O sea, estoy hablando. O sea, somos otra élite, ¿me entiendes? Bueno, les quería contar que esto sí es cierto, lo que le estamos contando. El 51.5% de las unidades económicas urbanas de Colombia, según los resultados del Censo Económico Nacional Urbano, presentado por el DANE, que por primera vez incorporó información sobre el perfil de, los propietarios, dice que durante un foro organizado, las mujeres, óigame bien, están al frente de más de la mitad de los negocios urbanos de Colombia. Las mujeres. El censo, estamos viendo que toda la producción necesita de estos conocimientos ancestrales, culturales, saberes. Eso es muy importante para la producción de algunos bienes. Las mujeres están al frente de muchos de estos negocios. Interesante eso, ¿verdad? El dato fue destacado durante un foro organizado por el DANE en la sede de Bogotá del diario El Espectador, donde académicos, empresarios y representantes analizaron los principales hallazgos del primer censo económico realizado en el país en 34 años. ¿Vea usted? Las mujeres, 51.5%.

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0: Año de 1950, Celia Cruz.
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0: Conoce al quien sería su marido.
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0: En La Habana, Cuba.
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0: Cuando ella se une a la Sonora Matancera.
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0: Celia Cruz.
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0: En el año de 1962, un día como hoy, se casa con Pedro Nay, trompetista de la Sonora Matancera, y quien fue su marido hasta el año 2003, cuando muere la guarachera Celia de Cruz. Celia Cruz. Ella era la cantante estrella de la Sonora y él el trompetista estrella de la Sonora Matancera. Él deja la Sonora Matancera y se dedica única y exclusivamente a ser el manager de Celia Cruz. El copito de nieve, como le decía Celia Cruz. Año de 1962, un 14 de julio, un día como hoy, se casó Celia.

con esa canción que se llama Amores de un Día. Hice muchos amores. Amores de un Día. ¿Qué más por ahí de esas canciones de Celia de amor? Amor de carnaval también. Bueno, la vida es un carnaval. Celia Cruz cantó todo lo que quiso. Un día como hoy se casó en el año 62, 1962, con su copito de nieve.

0: un día como hoy, ¿ves? Bacanísimo. El señor de la Fuente, técnico de España, dice: estamos en la final, la segunda final en la historia de esta selección. En la historia. Con el señor de la Fuente dice: mi mejor equipo. Es el mejor equipo del mundo. Dice el señor de la Fuente, técnico y seleccionador de en este momento la orgullosa selección de España, que es la primera en clasificarse a la gran final del Mundial. Goleadores: Kylian Mbappé tiene 8 goles, pero ya se fue. Lionel Messi juega mañana, tiene 8 goles, pero todavía está. Erling Haaland, que compró mapache y todo en una tienda de Houston, en Dallas. Compró un mapache disecado, iba tomándose una botella de whisky, se lo llevó para su Noruega. Erling dejó 7 goles en el Mundial. Bellingham, que todavía está, aún con la selección de Inglaterra, tiene 6 goles. Y Harry Kane, que le dicen el huracán, tiene 6 goles, juega mañana ante la selección de Argentina. ¿Podrían seguir? A Mbappé se lo pueden pasar fácilmente. Si Lionel no sigue mañana, ellos podrían pasárselo también. 5 de la tarde con 15 minutos, una canción y regreso. Para entregar enseguida los primeros tanqueos a los amigos conductores. Voy a preguntar, ustedes contestan.
1: Javier Echeverría.

Pregunta para los amigos conductores. Voy a preguntar. El pelado Edwin Ballestas hace esta canción que se llama Volver. Pregunta para los amigos conductores. Voy a regalar tanqueo. Es en la celebración de la Virgen del Carmen Olímpica Estéreo. Tiene para este momento los amigos conductores. Atención, my people. Se pregunta a los amigos conductores.

0: ojo, tienen que mandarme un audio enseguida. Deben tener los nombres ahí con ustedes, su nombre completo, su cédula, su teléfono, su barrio. Me mandan un audio que diga, aquí estoy, Olímpica Estéreo, o aquí estoy, Javier Echeverry. La respuesta es tal, ¿ok? ¿En qué ciudad de los Estados Unidos fue el partido? Lo acabé de decir. España, Francia. ¿En qué ciudad o en qué estado? ¿En qué? ¿O en qué lugar fue el partido? Lo acabé de decir. Además, dije que estaba como a 40 minutos, a unos 80, 90 kilómetros por hora. Estoy esperando para ver quién está ahí. Inés Bolaño, Inés Botello, Michael, Rainer. Hay un combo bravo ahí. Pregunta. Ahorita vinieron, parece que me desconectaron el WhatsApp. El hombre que vino hace un instante me desconectó el WhatsApp. Yeah. Déjeme ver qué pasó.
1: Ya

Esa canción se llama En Olímpica Estéreo, se llama Manantial de Corazón. Esa canción la hizo primero el pelado Jordano de Venezuela y después la grabó Hansel y Raúl. Aunque usted le pregunta a Hansel, le dice, no tengo ni idea. La verdad que nunca había escuchado la versión de Venezuela. Pero ven, por ella también la hizo Tommy Levencia. Quiero que brinde. La verdad que nunca la había escuchado. Ahora que tú me lo dices, que lo sé. Él nunca ha escuchado las otras versiones que fueron primero. Esta versión la conozco primero de Jordán. Aquí se pega primero la de Jordán. Si no, pregúntale a Calú. Calú.

0: el ingeniero vino ahorita y me dijo, Javier, que el WhatsApp, espérate, estamos haciendo una cosa. Y le dije, no, pero yo estoy perfecto con el WhatsApp.
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0: ti. Y ahora movió algo ahí y se quedó.
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0: O sea, no entra ningún mensaje.

Me preguntaban que ¿qué dice la canción? El suelo está cubierto de botellas y de ilusiones que rodaron con la noche. En la boca un sabor amargo me recuerda en la mentira que dijimos. 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Oh, todavía no puedo cantar muy bien. Eso es lo que dice. 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

bueno, entonces me quedé con la gana de entregarle el primer tanque hoy, pero no sé qué pasó. No funciona nada, nada. Yo mismo me mando cosas al WhatsApp y no se mueve. Vamos con algo de música y estamos return. Estamos return. Vive en la ciudad de Miami. Dice, no me acostumbro. ¿Será que se regresa para Cuba? Rey Ruiz en Olímpica Estéreo.

Es el pelado Omar Enrique y esa canción que se llama Vida. Aquí estoy en Olímpica Estéreo. Vamos ya al cierre de esta parte. Me quedé con las ganas de entregar los premios. Está analizando qué pasó con el WhatsApp. Se perdió también bastante información ahí. Ya los ingenieros están mirando qué pasó.

pausa para comerciales. Y ya regresar. El pelado Blas. Con la oportunidad de conocer unos premios. Billboard de la Academia en la ciudad de Miami.

bien cobrado ese penal por parte de la gente de España. Bueno, continuamos a esta hora aquí en Olímpica Estéreo. 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Atentos a Olímpica Estéreo, ¿ok? Pausa para comercial y estamos de vuelta con ustedes. Ya vuelvo.

0: 60%, no estoy al 100% de mi voz. La tañata todo. Ya vuelvo.
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0: 5 de la tarde con 51 minutos. 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

voy a poner esta canción que se llama Virgen, de Adolescentes Orquesta. Hoy es martes, música regla, música regla, a encontrarle el trópico a la life. Suavitel, ¿eh?

0: adolescente.
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2: ¡Ay, ay, ay, ay, ay, ay! Adolescente, se llama Virgen.
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2: Saludos para la popular Milena USA, que está celebrando su cumpleaños en la Unai. Un abrazo para ella. Están encontrando el Trópico La Live. Saludos para el pelado Norbey, que también está celebrando su cumpleaños. Gracias por estar olimpiqueando. El ingeniero Saúl Giur también está activo. Gracias por estar olimpiqueando. Y estamos aquí, mejor dicho, todo el mundo activo.
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2: Bueno, ¿y entonces qué? ¿Te quedaste mudo? ¿Qué?
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2: Les voy a plantar un temita esta noche con Jamison. Ustedes que son unos olimpiquistas bien maganos, que siempre están activos, les voy a plantear un temita. Y te van a decir, ay, Jamison, bien. Ese, bueno, ese. Ahora, si ustedes quieren que yo hable de algo en especial, algo que haya ocurrido, algún caso por ahí en especial.
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2: También lo podemos exponer, ¿no? ¿Les parece?
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2: Me dice, ay, Jamison, háblate de esta vaina, ¿ves?
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2: Pregunta esta noche esta vaina y tal.
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2: 321-512-4921.
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0: Aparte de una hamburguesa triple, ¿qué otra cosa pueden pedir las mujeres, hacer las mujeres, decir las mujeres, para que un hombre no las moleste tanto?

le voy a dar un consejo. Cuando compren leche, no agarren la tercera, ¿eh? Cuando compren leche, no agarren la tercera bolsa. Porque la tercera es la vencida.

0: Esa canción se llama La Innovación del Pitico.
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0: Ay, bom, bom, bom, bom, bom, bom, bom, bom, bom, bom, bom, bom, bom. Tremendo temita, bacano, ¿eh?
3: Yo te apoyo.
0: Yo te apoyo, papi, con buena musiquita hoy martes aquí en Olímpica. Entonces, en el WhatsApp de Olímpica, 321-512-4921. Me mandan mensajes de voz dando su opinión. Aparte de pedir una hamburguesa triple, ¿qué otra cosa hacen, dicen o piden las mujeres para que un hombre no las moleste más?
4: ¿Ah? Saludos desde New Jersey. Un facto y me voy. Las mujeres que tienen los pies bien bonitos son las más acróbatas, mi rey.
0: Uy, sonado.
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0: Ya tomaste café.
5: Ya tomaste café.
0: El Vale dice, Jason, tiene un facto y me voy. Las mujeres que tienen los pies más bonitos son las más acróbatas. Uy. Va a ser, la verdad. Vamos a escucharlo nuevamente.
4: Buenas tardes, saludos desde New Jersey. Un facto y me voy. Las mujeres que tienen los pies bien bonitos son las más acróbatas, mi rey.
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0: En New Jersey, pero estaremos en Nueva York. En Nueva York estaremos el próximo sábado celebrando la independencia de los colombianos. En Amasura, ahí en Play, en Jamaica, en Nueva York, estaremos con los colombianos, con los barranquilleros. En una fiesta para los colombianos estará Rafael de Jesús en el vallenato. Y yo como invitado especial estaré poniéndole musiquirri, tirándole los consejitos, los facticos, los consejitos, el vacile y tal. Así que Andrés, allá te espero para que tires un facto y te metas una fría. A ver, cuéntenme, aparte de una hamburguesa triple, ¿qué otra cosa pueden pedir las mujeres para que un hombre deje de molestarlas? ¿Qué otra cosa puede decir la mujer para que un hombre deje de molestarla? Me dice, amiga, ¿quieres que te deje de molestar? Pide una hamburguesa triple. Jay, desde el trabajo de trasnochón y no es del único, atentamente, Andy Pérez Hernández. Y que de trasnochón. Ay, hombre. Bueno, señores, vamos a seguir con la musiquirre. Esa se llama Buscaré Otro Amor para mí, ¿eh?
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0: ¿Cómo dice, my baby?
6: He esperado tanto este momento.
0: El pelón Rafa Iglesias me dice, hola, Jay. Abrazo, Rafita Iglesias.

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0: 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Amigo, cosita rica. Sabor a paya, cosita rica, sabor a paya, mamacita.
3: Yo te apoyo.
0: Yo también te apoyo. Aparte de pedir una hamburguesa triple, ¿qué otra cosa puede hacer, pedir o decir la mujer para que un hombre no la moleste y no la fastidie tanto? Manda un mensajito a mi hija, oye, mi hija, aparte de pedir una hamburguesa triple, esta puede ser, mira, que ella le diga. Que ella le diga esto al hombre. Churu, churu, churu, churu.

0: aparte de pedir una hamburguesa triple, para que un hombre no la moleste más? ¿Qué otra cosa puede pedir una mujer para que un hombre no la moleste más? ¿Qué otra cosa puede decir? ¿Qué otra cosa puede hacer? ¿Qué le pido a un Negui? ¿Qué? Ay, oye, regálame una paca de paños. ¿Será que el mal la dejan visto? Ay, qué perrateo. A ver. 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